pero no para todos, dice mi papá. ¿Cómo andas, mi gente bonita? Estoy Beatriz González, la ranchera, acompañándote esta nochecita de lunes, empezando la semana, el mes, con toda la buena vibra. Aquí te acompaño hasta las 10. Quédate pendiente, tenemos el shot de éxito que viene a las 7 y media, a las 8 y media, a las 9 y media también. Tenemos Desahógate Conmigo. ¿Te quieres desahogar? ¡Claro que sí! Manda tu historia. Aquí no decimos nombres, no te preocupes. Aquí estamos, es un espacio para ti, para que dejes ir eso que traes en tu ronco pecho. ¡Súbele aquí la que manda porque es la ley, sí, señor!

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Y ahí quedó, aquí la que manda, porque es la ley, mi gente bonita. ¿Cómo andamos? ¿Cómo andamos? Ya empezando, bueno, el mes, la semana. Comunícate al 956-358-2126. Si quieres mandar un saludito, claro que sí, mándalo, mándalo, mándalo. De nuevo, 956-358-2126. Para ver dónde me escuchan, qué planes tienen para lo que resta de este año, porque se va a ir de volada, mi gente. Ya está todo de Halloween en todas las tiendas. Es que hay que empezar a decorar, ¿no? Hay que empezar a decorar.

Aunque a los brujos no se le quita a unas gentes, ¿verdad? Las brujas no se le quitan. Todo el año andan ahí de brujas. Pero bueno, vamos a seguirle aquí a la que manda porque esa ley. Fíjate que estaba yo platicando con mis redes sociales. Porque hay una persona, les voy a contar acá, ¿verdad? Acá entre nos. Bueno, hay una persona que siempre está comentando. Bueno, no siempre, a cada rato, pero cada que sale, este vato sale, un vato bigotón, que se cree el Chapo de Sinaloa, pobre. Y comenta cosas feas. O sea, falta de respeto total. Y estaba yo pensando, dije, esta gente que comenta a lo güey, ¿verdad? Que comenta cosas feas, cosas, o sea, obscenas también. ¿Qué necesidad tienen, verdad? Pero bueno, esa gente, ¿no les da miedo que un día se topen a esa gente en la vida real? Es mi pregunta. ¿Ustedes qué creen? ¿Eh? O sea, ¿no piensan que algún día, puso un comentario feo y luego te lo topas en la vida real y dices, ojalá? Y que si ahí, pues... ahí se las cobran. ¿Qué? Tengan cuidado. No. ¿Para qué andan? Y sí, y les digo esto porque sé dónde se junta este señor, sé dónde va a tragar. Y dije yo, le voy a caer. Pero dije, nada, mejor no. Soy mamá, me tengo que tranquilizar, ¿verdad? Pero sí, no, me pongo a pensar cómo hay gente que, pues sí, en las redes sociales se toma la libertad de decir mensada y media, sin saber que a lo mejor alguien algún día se los va a topar y ahí va a valer queso. Pero bueno, vamos a seguir aquí la que manda porque es de ley, claro que sí. El shot de éxito con los viejones de Linares, sí señor. El corrido de los Pérez, aquí la que

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Esa rolita, ¿qué le que mande? Porque es la ley, no puede faltar. Mi gente bonita, ya va a empezar todo el rollo de la escuela. Parece que ya empezó en algunas áreas, ¿verdad? No estoy segura. Yo hace rato, yo estoy en mi mundo. Mi niño todavía no va a la escuela, ni lo quiero meter todavía porque ya me está, nomás de pensar, me da una hueva levantarme. Pero es que trabajo de noche, ¿me entiendes? O sea, no, es que me gusta vivir de noche. A mí me gusta la desvelada. ¿Y qué tiene? No, pero pues es que así es mi schedule, ¿verdad? Cada quien tiene su schedule y cada quien pues hace sus horas, ¿verdad? Pero bueno, así es. Ya veo que los muchachos andan ahí con sus mochilitas y todo. A lo mejor, no sé si ya empezaron acá en Álamo o qué, porque yo soy de allá, de esa área. Pero quédense pendientes que todavía hay gente que está regalando los útiles escolares. Estuvimos ahí en la Plaza Mall, nos fue muy bien. Gracias a toda la gente que llegó, que se divirtió con nosotros. Felicidades a todos los ganadores. Dimos boletos de duelo. Muchos boletos, también muchos giveaways. Tarjeta de regalo de $500. La estancia del Waterpark también, ahí en la Isla del Padre. No, pero estuvo bien padre, la verdad. Gracias a toda la gente que fue por sus mochilitas y todo, ¿eh? Vamos a seguirle aquí la que manda porque dale y andamos ready con los Tucanes de Tijuana.

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Dale, 125, claro que sí. Mi gente bonita, tenemos otro shot de éxito que viene a las 8:30. Prepárate algo, es lunes. ¿Y qué tiene, hombre? ¿Y qué tiene? Por aquí manda saluditos, dice: buenas tardes, quiero dedicar el éxito de Ramón Ayala. Eres todo, todo para la mujer a quien le lleno su corazón. Saludos desde Matamoros, Tamaulipas. Vamos a ver, ¿la tenemos o no por aquí? Ramón Ayala. ¿Cómo se llama? Dijo, eres todo, todo. ¿Estará o no estará? Mejor la busco así, ¿verdad? Pero por el momento, ¿qué andamos haciendo, raza, eh? Manda tu mensajito, 956-358-2126. Así de fácil, comunícate y platícame. Si tienes algo también que quieres sacar de tu ronco pecho, esta es la hora, en esta mera. ¿Qué quieres sacar de tu ronco pecho? Fíjense que, bueno, pues hace ratito... durante el día se cerró el Expreso 83 porque alguien se quería desvivir. Y bueno, pues ahí cerraron todo. No sé, creo que todos agarramos esa notificación, ¿verdad? Pero sí, así es. Hay que tener mucho, mucho cuidado. Y bueno, más que nada, si están tristes o algo, platicar con alguien. Y bueno, ¿saben qué? Esto que tengo a esta hora... que es el desahógate conmigo, desahógate tú, sácalo aquí, no tienes que decir nombres, si quieres un consejo, a una otra perspectiva también, aquí lo podemos hacer, ¿eh? Así es que no se queden con eso en su corazón,

en su mente, sáquenlo, ¿ok? Y aquí, bueno, pues todos nos ayudamos. ¿Por qué no? ¿Y qué tiene? ¿Y qué mejor que la radio? Vamos a seguirle con esto de... Mira, fíjate que no tengo el de Ramón Ayala, pero tengo el de Fidencio.

su corazón, en su mente, sáquenlo, ¿ok? Y aquí, bueno, pues todos nos ayudamos, ¿por qué no? ¿Y qué tiene? ¿Y qué mejor que la radio? Vamos a seguirle con esto de... Mira, fíjate que no tengo el de Ramón Ayala, pero tengo el de Fidencio Ayala. Eres todo, todo. Así es que... ¡Ahí te va, ahí te va! Para nuestro amigo... ¡Martín! ¡Ay, Martín!

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Ay, quedó aquel que manda porque es la ley, sí, señor. Y bueno, mi gente bonita, llegó el shot de éxito, claro que sí. Pero antes de, le quiero mandar un saludito a Lulú que nos está escuchando. Que bueno, por aquí nos mandó su un mensajito. Y dice, porque hace ratito estaba platicando lo de lo que pasó hace rato en la tarde, ¿verdad? Que cerraron el expressway y todo. Y pues era porque pues, el chavo quería desvivirse, ¿verdad? Y aquí nuestra amiga me dice, hola amiga, yo me siento igual. A veces pienso que para qué seguir viviendo. Gracias por escucharme, te estoy oyendo en la radio. Saluditos, Lulú. Y bueno, pues para qué seguir viviendo, ¿cómo que para qué? Hay que buscar en la vida algo que quieras hacer. Ya sé, a veces las cosas se ponen difícil, ¿no crees que no? Para todos. Pero hay que disfrutar de los momentos, encomendarte a Dios también. Y si algo tienen que decirle a nuestra amiga, por favor, manden su mensajito al 956-358-2126. Algunas palabras de aliento. La verdad no sé qué estés pasando en estos momentos, pero mira, aquí estamos para ti, ¿ok? No te preocupes. Todo pasa, así como las cosas malas pasan, también, o sea, todo pasa. Todo, bueno, malo, es un ciclo en esta vida que hay que pasar por las cosas porque así quiso Dios, ¿verdad? Dice, mis hijos están grandes y no me necesitan, yo estoy sola. Pues haga algo que le guste, ¿qué te gusta hacer, Lulú, eh? ¿Qué te gusta hacer? Vete al bailongo. ¿Te gusta pintar? No sé, algo. Siempre hay algo y hay también lugares a donde puedes ir, ¿verdad? Así es que

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2: 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Iván aquí con el reporte del tráfico. Se reporta falta de estacionamiento por la fiesta de 15 de Cami.
3: Noticias de último minuto. Afirman que hay espacios al frente de la casa de Iván.
2: Noticia de último minuto. Iván está cobrando por el estacionamiento.
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última hora con Tommy Beatriz González. Sí, señor. Por aquí quieren algunas también. ¿Tienen sus peticiones? Claro que sí. Saludos que nos escuchan desde Gutiérrez, Zamora, Veracruz. Dice... Ok, ya está. Ahorita...

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con Leyendas Norteñas. Y los dejo con esta buena rolita. Cántala todo pulmón. Y saludos a todas las mamis solteras.

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Así empezamos Leyendas Norteñas en este lunes, inicio de semana. ¿Cómo están? ¿Cómo les fue el fin de semana? Pues ya estamos reanudando actividades en este lunes perrón, ¿verdad? Todo el Valle de Texas lo sabe. Y lo sabe también el cuerpo desde ahorita que es lunes. Lunitos para poder tener un perrón viernes que ya viene y se acerca rápido, rápido. Son 956-358-2126 para que te reportes. Gracias a la mera, mera ranchera Beatriz González que estuvo con ustedes. Servidor Ramiro Olvera, de aquí hasta por aquello de las 10 de la noche, hasta las 12 de la noche. Aquí estamos con los corridos bien perrones, zumbando por todo el valle, acompañando a la raza que está chambeando, trabajando, disfrutando esta noche. De lunes, repito, también tenemos las redes sociales listas para que dejes por ahí el saludo. Messengers de la ley, Instagram de Ramiro, ahí estamos. Igualmente en Facebook son dos para que ahí te dejes caer con los saludos que tú quieras o felicitaciones. Y zumbándole de una vez nos vamos, gánchese compadre, comadre. Esto es La Ley, Leyendas Norteñas. ¿Por qué? Porque es la que manda.

0: Chulada y media y entero todo. Aquí suenan las leyendas norteñas, puro bajo cesto y acordeón. En este lunes, estrenando el mes de agosto, 3 de agosto. ¿Quién cumple años hoy? Ahí ponle por ahí en el 956-358-2126. Estamos también a través del Facebook de, ya sabes, de la ley 102.5. Y los dos de Ramiro Olvera, para que te dejes caer con ahí con los saludos. Aquí tengo saludos con todo gusto para Luis. ¿Cómo andamos, Luis? Dice, mándame saludos para la raza, para su tío Noé Castillo, que siempre te escuchamos acá por Matamoros. Gracias, mi estimado Luis. Y un saludo también para tu tío Noé Castillo, que siempre escuchan leyendas norteñas allá en las tres veces heroica. Ok, seguimos por acá, tenemos salud también para la raza de Brownsville, salud para Arturo, Julia, Sofía, y también para Pepe hasta el Nopalero, compadre, ya sabes, y un poquito más para allá. Salud también para la raza que se reportan de acá de San Vélez, San Benito, escuchando leyendas norteñas. Adelante.
1: ¿Qué onda, compadre? ¿Qué onda, compadre? Estamos bien parados, escuchándole todo volumen. Saludito desde Brownsville, Texas.
0: Desde Brownsville, ya está, compadre, salud para la raza de Brownsville. Salud también por acá, dice Ramiro, mándame saludos, por favor, dice, para los choferes de Romedú. De parte del buen amigo Isidro Esquivel desde Brownsville, Texas. ¿Cómo andamos, Isidro? Echándole ganas, compadre. Salud para todos los choferes que ya están activos, activándose ya de esta semana, iniciando también la semana perrona de este mes de agosto. Cánchese bonito porque es la ley. Y aquí viene un corrido bien perrón. Y que se oiga y retumbe hasta el Nopalero.

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devaluada completamente. Esas son las leyendas norteñas de la ley 102.5. ¿Cómo andamos la raza por acá en La Joya? ¿Qué tal en Peñitas, en Palmview, en Alton, Perrón Mission? Todas las noches por ahí escuchándonos, siempre, siempre, siempre dominando esta gran parte del condado de Hidalgo. Saludos a ustedes allá en Alton, ¿qué tal? Siempre pendientes de la que manda corridos perrones, norteñas perronas. Y una que otra banda, como ahorita escuchamos al buen amigo el Commander por aquí de invitaditos, ¿verdad? Invitaditos para que la raza se pueda disfrutar esta noche con unas bien heladitas. Van llegando de la chamba, platícame 956-358-2126. Acá en el Messenger del Face de Ramiro, saludos, dice buenas noches con un corrido, Ramiro. Te saludo, mándamele saludos para su cuñado Chachín. Dice que está en el cielo. Órale, ya estás de parte de su cuñado, el Nene. Ok, que le mando un saludo desde aquí, desde la tierra hasta el cielo, con todo gusto. Y salud para toda la raza que nos están acompañando a esta hora por allá en Vallehermoso, Tamaulipas. Gracias. Y la racita también por acá en Huendaco y en Mercedes, en Progreso, Texas, la reinita del valle. Vámonos con más corridos perrones. Racita que me escuchan también por acá en el área de Santa Rosa y La Villa. Esto es La Ley. ¡Gánchese! ¡Eh!

leyendota perrona, de esas que se suena el acordeón. Y el bajo sexto bien perrona a las 10 de la noche en todo el valle y gran parte de la frontera Tamaulipas. Gracias, y gran parte de Nuevo León también. Gracias por acompañarnos. 956-358-2126. Salud para el buen amigo, mi estimado Jesús Chuy Garza. ¿Cómo andamos, compadre? Allá en Harlingen, siempre escuchándome. Gracias, compadre, para ti, para toda tu familia. Apreciables, son de China, pero radican por acá en el área de Harlingen. Saludos, Araceli Quintanilla. ¿Cómo estás, señora? Saludos para toda la familia Quintanilla por aquí en McAllen. Dice, disfrutando siempre la de Yeda Norteña. Saludos también para Alejandro Carlos. Gracias, compadre, por allá escuchándonos. A ver, no me dice dónde, pero bueno, saludos también para Néstor Narváez. Y también para Maximiliano Uribe. La familia Uribe también nos están acompañando. Así que saludos también para Alejandro Ortiz Amaro. Gracias, compadre, siempre siguiéndonos. Y me hace Maldonado, bien perrón. Acuérdate, 956-358-2126. La raza también que escuchan también en diversos estados de la Unión Americana a través de la aplicación Radio para mí. Ahí estamos presentes. Dime en qué parte te encuentras. 956-358-2126. Y vámonos zumbándole con otro corrido que me estaban pidiendo, les complacemos. La racita de las Milpas ahí en Far, en Hidalgo, la ciudad de Hidalgo, hombre, muy querida por todos nosotros siempre. Gánchese porque es la ley y hasta el nopal.

Y saludos también para el Balta, dice, con un corrido de quién. Ok, compadre, déjame checar a ver si ahorita lo tenemos. Si lo tenemos, ya sabes, cuenta con él. Saludos de parte del Rojo Baltasar, ¿verdad? Sí, sí, es como estoy leyendo aquí. Ok, para su compadre Alex, y saludos también para Balta, que nos están acompañando bien perrón en esta noche de Leyendas Norteñas, lunes al lunes. La raza que anda también trabajando ahorita, echándole todos los kilos. Y salen hasta medianoche y acompañándoles con puros corridos perrones. Aquí estamos, compadre, ya sabes, 956-358-2126. Y también para ustedes acá en el Condado Estrella, Río Grande, que por allá andamos siempre presentes. Una presencia al millón por allá escuchándolos. Alto Bonito, La Grulla. Y no se diga la raza de La Casita, hombre, esa racita perrona que le gustan los corridos de Carlos y José. Ahí le va, compadre, vámonos. Y que se oiga y retumbe bien perrón. Y salucita de una vez nomás porque es lunes. Y porque es la ley.

0: Antes de Ortiz, hombre, qué perrona rola. Y claro, desde luego, a través de Leyendas Norteñas, con Ramiro Olvera, a través de la que manda la ley. Porque es la ley, así nomás, hombre, ¿para qué tanto, guato? Nomás lo que es, ¿verdad? Gracias a ustedes, obviamente, y nada más que ustedes y siempre ustedes. Ok, salud para la raza de Progreso, Texas. Dice Ramiro, vamos a qué, a comprar unas malteadas, el buen amigo José González. Qué chulada, comprando bien sano ahora, ¿verdad? Ah, es todo. Sí, ya el lunes hay que tranquilizarse un uno, ¿verdad? Saludos, perrones, hasta allá, hasta Progreso, Texas. ¡Ea! Y salud también por allá en Valle Hermoso. Y salud para la Peloniza, dice. Y los Jauregui, que hoy es el lunes desde Valle Hermoso, escuchándonos de parte del buen amigo Franco. Gracias, compadre. Allá siempre pendientes de la que manda la ley, porque es la ley. Por acá hay saludos también para la raza que se reportan del área de Edinburgh, allá por el 2812, allá por el Cíbolo. ¡Ey! ¿Qué onda, compadre?
1: Saludos a todos los traileros del Bayuco 956.
0: ¡Ea! Para todos los bayucos, para todos los traileros del Bayuco, perrón, que andan chambeando. Es lo que le digo a la raza, andan activos, ya hay que andar activos, compadre, porque el lunes, así para llegar al viernes bien perrón. Ah, no, viene miércoles y luego el jueves, bebes, y luego el viernes, y luego estamos en agosto.

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0: escuchando Leyendas Norteñas, esas leyendas que no se olvidan para nada, compadre, comadre. Gracias por acompañarnos cada noche de lunes a viernes desde las 10 hasta las 11:45 de la noche. Así de que si quieres saludos ahorita, mándalos de una ave para que salgan. Así como el buen amigo Juan se queda, dice, aquí andamos trabajando en el troque, compadre, por acá en Uvalde, Texas, escuchándote con la aplicación radio para mí, repito, para el buen amigo Juan se queda, chambeando duro y tupido en este lunes. Espérame, compadre, trabajando el lunes en el tráiler, echándole ganas allá por Uvalde, Texas, escuchando la que manda, ¿por qué? Porque es la ley de aquí del Valle, pero van trabajando por allá, echándole ganas en el troque, bien perrón. Saludos, compadrito, échele ganas hasta allá, hasta Uvalde, y gánchese bonito, ¿por qué? Porque es la ley. Adelante, buenas noches.
1: Puro correo, matón.
0: Perrón, hasta compadre, vámonos.
1: Horas, compadre.
0: Yo sé.
1: Este parreo ganó esos rolones.
0: No, hombre, cállate, que pues para que se levante el ánimo, compadre, ya sabes.

siempre escuchándonos también por acá. Dice Ramiro, para toda la bandera de los gaseros ahí en Reino Unido, que se oiga hasta el nopalero. Dice, siempre te escuchamos a través de la que manda la ley. ¿Por qué? Porque es la ley. ¡Ea!

norteñas a través de la ley, la que manda en todo el mágico valle del Río Grande. ¿Qué tal, racita trabajadora que andan echándole ganas, como debe ser la racita por acá en Hidalgo, Texas? Allá en Progreso, en San Juan, Texas. No se diga la raza también que nos acompañan acá por el área de Álamo, Texas. Allá siempre pendientes, ahí lo que es Donna, la Valverde, la racita de las Salinas, allá por la 493 en Donna. De aquel lado, allá en Huéslaco, siempre perrón por toda la militar, trabajando, zumbándole. San Lunes, Ramiro, buenas noches. Llegó el calor por allá en... ¿dónde, Vero? En el condado de Fresno, allá en California. No, hombre, pues eso no es nada, compadre. Aquí las temperaturas están ardiendo, aquí están peor el valle de Texas, yo creo, pero un saludo. Eso sí, lo bueno que no tienen humedad por allá, eso sí es cierto, ¿no? Aquí está la humedad todo lo que da, pero bueno, pues así están, así es el valle de Texas, así ha sido y así va a seguir siendo, y hay que disfrutar de leyendas norteñas como siempre a través de la que manda en todo el mágico valle del Río Grande. Y hablando de leyendas norteñas, aquí les presento a uno de los grandes. Ahí ustedes saben, ¿verdad? Oh, sí. Pura raza conocedora, compadre, que escuchan leyendas norteñas. ¿Por qué? Porque es la ley. Así nomás. Perrón. ¡Cánchese!

0: Condado Fresno, salud para el tremendo Paco que nos está acompañando por allá. Gracias, Paquito, muy amable por acompañarnos. Siempre, siempre a través de la que manda la ley, porque es la ley en todo el mundo, específicamente por allá en el estado de California, que siempre nos acompañan a través de Radio Para Mí. Saludos, buenas noches. Acá tengo más saludos que están llegando a través del Messenger del Facebook de Ramiro. Buenas noches, dice, te escuchamos como siempre, el buen amigo Pedro Escobedo. Saludos, dice, mándamele saludos para ahí para la raza de los coyoles, dice, para el conejo. Dice que hoy está de manteles largos, me dice, ok, felicidades y que disfrute su noche perrona. Salud para el tremendo conejo, perrón, de parte del buen amigo Pedro, que se reportan ahí bien perronamente como todas las noches, escuchando leyendas norteñas desde el Valle de Texas. Adelante. Mira,
1: ¿Cuál? Mayor de ranas.
0: ¿Cuál es esa, compadre?
1: La mesa para que se
0: de las ranas.
1: El nopalero.
0: Órale, ya está, compadre. Vamos a ver cuál es esa de las ranas, compadre. Ahorita le checamos esas mentadas ranas. Ahí sale por aquí, ya sabes, perrón, como siempre, para todas las razas que se reportan. De allá del área de Harlinchón, también, amigos, en San Benito. Y no se diga la raza de primera, por allá siempre escuchándolos. Y vámonos con un corrido bien perrón que me estaban pidiendo desde hace rato. Y ya sale. Sale, perrón. Y gánchese bonito porque es la ley. Nomás así, la número uno.

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0: Perfecto, perfecto. Pura leyenda norteña. Aquí zumbando a través de la que manda la ley. ¿Por qué? Porque es la ley. Ramiro, mándame un corrido. ¿Cuál? El de Mayra. Dice, para su esposa en Dola, Texas. Y de parte de su esposo, el invisible. Ok, saludos. Acompáñanos a esta hora. Gracias, compadre, por reportarte de la ciudad de Dola, Texas. Ahí, como siempre, bien pendiente la ciudad de Dola. Siempre es puro territorio de la ley. Adelante, compadre. Hey, buenas noches. Buenas noches.
1: Buenas noches, Ramirito.
0: ¿Qué onda, compadre? ¿Cómo andamos?
1: Buenas noches.
0: Buenas.
1: Ay, te encargo.
0: A ver.
1: ¿Cuál? El corrido de Beto Quintanilla.
0: ¿Cuál? Tengo como 20,
1: preso,
0: compadre.
1: El preso hijo de eso. Beto Quintanilla.
0: Voy a tener que mándale, hacer un popurrí.
1: Ok. Mi esposa Graciela.
0: Okay. Ya estás.
1: Graciela, aquí te estamos escuchando.
0: ¿En dónde, compadre?
1: En

0: ¿O es la co?
1: Para el trabajo, para Harlingen.
0: Es todo, compadre. Gracias, échale ganas, suerte. Y gracias por acompañarnos a través de la que manda la ley, porque es la ley. Leyendas norteñas.

quedó este cumbio. No, la raza que nos están acompañando acá por el área de Edimburgo, allá por la 2812, compadre, pues nomás deja los saludos para que se oigan más completos, ¿no? Le dice nomás de parte de Oscar, Oscarín, saludos, compadre. Y la raza que están por ahí, ¿qué onda? ¿Nomás sí o nomás tú, Oscar? Ok, saludos para Oscar, ya escuchándonos. Gracias, compadre, muy amable. Dice que apenas van a prender el asador. Dice, no le hace el lunes, mañana descansamos, hay que echarle ganas. Estamos escuchando Leyendas Norteñas, que es lo más perrón ahorita en esta noche de lunes. Empezando prácticamente ya el mes de agosto. Ahí viene agosto, agosto perrón. Y gánchese porque es la ley. ¡Ea! Que se oiga hasta el nopal.

0: llorando.
1: ¡Y ya no llores, hombre! ¡Ya no te mortifiques! Salud para la raza que se reportan de acá de La Joya. Nos pidieron esta canción. Gracias por escucharnos. Ahí en La Joyita, La Joya de Texas, La Joya del Valle. Saludos perros para toda nuestra gente por ahí, siempre, siempre fieles a Leyendas Norteñas. Y desde luego a la ley. ¿Por qué? Porque es la ley. Bueno, ya que andamos en esas áreas, salud para la raza por ahí en Sullivan City. Y también por allá en Los Ébanos están llegando saludos. Ahorita los atendemos. Gracias a mí para la gente por acá en el área de Alto Bonito, siempre acompañándonos. Y sobre todo en Sullivan City, ahí pendientes siempre de las leyendas bien norteñas. Y saludcita, compadre, ahí le va a este corrido perrón. Gánchese que se oiga perrón la ley. Lunes a viernes, 10 de la noche. Leyendas Norteñas. ¡Ea!

Saludos a Ramiro Olvera en esta noche perrona. Gracias a la raza que siempre nos escuchan trabajando, laborando, y a los que están descansando con el asador perrón. No, hombre, qué bárbaro, saludos. Porque hoy están cumpliendo años, hoy 3 de agosto de este año 2026. Solo muy cordial para la raza de Zamora, que siempre andan trabajando bien activos, ¿eh? Si ya andan en el 1, en el 2 y en el 3, 4001, ¿qué? ¿Cómo está? Ah, no, 6001 Norte 23, en McAllen, el otro que está por acá en el 4700 al sur de la McCall, y allá 4504, allá por la Montecristo, donde está Ramiro siempre presente ahí en Facebook Live, almorzando cafecito, cafecito gratis en las mañanas, ¿eh? Así merito una tacita de café gratis, nomás compras el almuerzo y pues ya te ahorras una lana por ahí. Salud para David, un saludo también para todos allí que andan trabajando por ahí, echándole ganas, siempre para que estén las instalaciones perronas como deben ser, al millón y como debe ser. Ya me voy, gracias, que pasen ustedes excelente noche. Regreso mañana, primeramente Dios, en punto de las 10 de la noche, en Leyendas Norteñas de la Ley. ¿Por qué? Porque es la ley. Y gánchese perrón y bonito. Número uno en audiencia.

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7: ¿Cómo están? Soy Claudia Mejía. Un nuevo episodio de Ya Oíste. En esta ocasión vamos a hablar de demencias y viene a mi cabeza cuando mi mamá de repente se le olvida algo de a qué vine. Ya me va a dar el ice. Pero realmente, pues es algo que decimos, ¿no? Comúnmente, y no sabemos si en realidad sea un factor para que nos dé algún tipo de demencia, ¿no? Y nada más lo decimos al aire, pero pues puede ser que sea más complejo que eso, ¿no? Entonces hoy tenemos a la doctora Cecilia Acosta, ella es neuróloga.
8: Hola Claudia, muy bien, muchas gracias por la invitación. Fíjate que es algo muy cotidiano, ¿no? Todos cuando tenemos esta tendencia a olvidar algo, siempre estamos pensando en una enfermedad como el Alzheimer. Uh-huh. Y resulta que nosotros que nos dedicamos a esto, que somos neurólogos y cotidianamente evaluamos pacientes, pues es un tema muy común, pero poco valorado por las personas, porque pensamos que es algo natural y normal olvidar cosas en algún momento determinado.
7: Cuando vamos al refri decimos, ay, ¿ya que vine?
8: Sí, fíjate que también hay un tip. Cuando yo voy al refri y voy a una cosa y no recuerdo, y me regreso y después me acuerdo, ahí diríamos que es algo natural, es algo normal. Cuando no me vuelvo a acordar, ahí tenemos un foco rojo prendido.
7: De aguas, ¿no?
8: Hay que evaluar esta parte. Y tal vez la principal sospecha no solo el olvido como tal, sino el impacto que tiene en nuestra vida diaria. ¿Cuántas veces me sucede? ¿Cuántas veces dejé de hacer una cosa porque lo olvidé? Y no es la primera vez, me está sucediendo cotidianamente, recurrentemente.
7: También es algo degenerativo, ¿no? Es como cuando decimos, ya estoy grande, ya se me están olvidando las cosas.
8: Fíjate que tocas un tema muy importante, la edad. No hace mucho tiempo todavía se utilizaban términos como la demencia senil. Y entonces se le atribuía al proceso de envejecimiento exclusivamente la pérdida de memoria. Y ahora sabemos que esos términos ya son obsoletos, no se utilizan. Y que puede haber personas que no tan seniles que puedan presentar síntomas relacionados con un deterioro cognitivo. De hecho, el término de demencia sigue siendo un término fuerte. Ha cambiado su nomenclatura en la actualidad. Hablamos de deterioro cognitivo. Y el deterioro cognitivo se puede presentar a cualquier edad. No necesariamente tendríamos que ser seniles, pero no todas las demencias son enfermedad de Alzheimer. Existen algunos tipos particulares, las podríamos dividir en aquellas enfermedades que irremediablemente progresan y que tienen un carácter degenerativo. Y habrá algunos deterioros cognitivos que son secundarios, por ejemplo, un trastorno tiroideo. Okay. Obviamente lo más impactante son aquellas enfermedades en donde irremediablemente el paciente va perdiendo no solo su capacidad de memoria, su capacidad de lenguaje, la capacidad de reconocer personas, la capacidad de autocuidado. Y entonces ese tipo de enfermedades son realmente devastadoras porque van progresando y afectando no solo al que padece el problema, sino al entorno.
7: ¿Cómo llegamos a eso? O sea, ¿en algún momento todos podemos tener cierto tipo de deterioro?
8: Sí.
7: Ya en la adultez, en la vejez.
8: Sí.
7: ¿O cómo llegan las personas? ¿O es genético? ¿Cómo es?
8: Okay. Todos, por tener un cerebro, tenemos susceptibilidad. Tenemos un riesgo al nacer de poder tener cualquier enfermedad del sistema nervioso central, porque tenemos el órgano principal que es el cerebro. Pero si yo tengo un familiar directo con algún padecimiento, como este tipo de enfermedades degenerativas que van progresando con el tiempo, pues mi riesgo se incrementa. Pero si yo, aparte de tener este riesgo genético por tener un familiar directo enfermo, pero aparte yo soy diabético, hipertenso, tengo problemas con mi peso, tengo problemas auditivos si no escucho bien, o tengo malos hábitos, no hago dieta, no hago ejercicio. De hecho, en la actualidad sabemos, y eso ya está más que estudiado, el 56% de los

0: pacientes que tienen alguna demencia degenerativa tipo Alzheimer, por ejemplo, el 56% puede ser prevenible.
1: ¿Cómo es vivir con demencia?
0: Imagina que una persona no sepa dónde vive, quién es, en dónde está, que olvide quién es su esposo, sus hijos, y que aparte no pueda tener una posibilidad de sobrevivir y que dependa de terceros para eso. No son capaces de bañarse porque olvidan cómo bañarse, olvidan cómo ponerse la ropa, se llaman apraxias, olvidan todo este acto motor de ponerte una camiseta, un pantalón, cómo ir al baño. Y todas estas cuestiones van a generar una dependencia de terceros, y que el que cuida pues va a tener que hacer todas esas actividades para poder mejorar la calidad de vida de los pacientes. La invitación es que nos volteemos a ver y identifiquemos, ¿no? Y a veces mucha gente se asusta, porque he tenido pacientes que dicen: doctora, se me olvidan las cosas. Y a veces puede suceder que estén deprimidos, que no duerman bien, que tengan ansiedad, y la ansiedad provoca problemas de concentración. Entonces los tranquilizamos, los evaluamos y concluimos. Pero en algunos casos, pues obviamente no son conscientes de lo que sucede, y en la mayoría nosotros podríamos decir: me está fallando esto, voy a hacerme evaluar, porque aparte pues tengo malos hábitos, y a veces el que nos corrijan esos malos hábitos cuesta mucho trabajo, y a veces haciendo eso es suficiente pues para poder, digamos que retomar nuestra vida normal sin que estemos en peligro de desarrollar algún tipo de demencia.
1: Como profesional de la salud, ¿qué les dirías a las familias que están enfrentando esto?
0: Fíjate que sí es un tema muy difícil. Primero es la cuestión de la aceptación. Generalmente el familiar es el más renuente a pensar que algo está pasando, y hay una especie de negación inicial. ¿Qué se tiene que hacer? Bueno, el cuidador tiene que entender qué es lo principal: dormir bien, comer bien, para que pueda sentirse fuerte para cuidar a una persona que requiere el cuidado como el de un niño. ¿Qué decirle a un cuidador? Primero, que la enfermedad es crónica y progresiva, y que irremediablemente va a tener esta progresión, y conforme pasan las etapas de evolución va a haber un mayor impacto en la dependencia de terceros para sobrevivir, y por lo tanto que el paciente tiene que irse programando y dosificando, y que tiene que generar una red de apoyo. A veces es la misma familia la red de apoyo. Hacer fuerte al cuidador, darle la información para que cuando suceda alguna complicación puedan resolver inmediatamente.
1: Aunque, por ejemplo, la familia lo sepa, siempre hay contextos complicados, ¿no?
0: Sí.
1: Entonces no es como que así ya lo sé, voy a ayudar, voy a ver, nos vamos a organizar. No siempre pasa.
0: Fíjate que yo lo que hago es reunir a la mayoría de las personas que pudieran estar en contacto directo para decirles: ustedes, estamos en un barco y vamos a remar siempre para el mismo lado. Porque no sé si te ha pasado, Claudia, que hay personas que tienen diferentes formas de pensar.
1: Sí.
0: Y entonces dicen: no, es que yo creo que mejor no le des medicamento porque eso creo que no. Y yo, me da miedo que le des esto porque fulanita le dio tal. Entonces hay una serie de opiniones, que lo único que pasa es que todo el mundo se confunda. Y por eso nosotros tenemos que estar ahí como llevando la batuta. Esto se hace, cuiden esto, trabajen en eso. Doctor, es que tengo miedo porque este medicamento leí tal cosa. No tengas temor, vamos a trabajarlo, vamos a hacerlo. Y si todos remamos por el mismo rumbo, entonces no va a haber esta familia fragmentada, fracturada, porque todos tienen opiniones diferentes. Y el único que pierde es el paciente. En la actualidad, los servicios de salud en el ISSSTE se han abierto para que el paciente, independientemente del lugar donde vive, si él tiene una necesidad por un trastorno de memoria, pueda acudir en el servicio de neurología donde esté disponible, independientemente de la zona. Esto del programa de salud mental es maravilloso.
1: El correo es saludmental@iste.gob.mx. Doctora Cecilia, muchísimas gracias. Fue muy tranquilizadora, yo creo que para varias personas que nos están escuchando.
0: Sí, Claudia, yo te agradezco mucho que toques estos temas, porque son de tanta relevancia y tanta importancia que yo aprecio mucho.
1: Muchísimas gracias, doctora.
0: Gracias a ti, Claudia. Saludos a tu audiencia.
1: Gracias. Ella es la doctora Cecilia Acosta. Yo soy Claudia Mejía. Nos vemos en un siguiente episodio. Bye.

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1: Vamos a hablar del tema de esta señora de Mission, Texas. Dice, le abrí las puertas de mi casa para ayudar a mi cuñada. Van 6 meses. Oigan ustedes. 6 meses.
2: Zorrito, no son 6 meses, son 5 meses, 3 semanas. No son 6 meses, son 5 meses, 3 semanas.
1: Ay, Dios mío. Señor productor,
3: pues qué le voy a decir.
1: ¿Se la envolvemos o le ponemos papel aluminio? ¿La quiere comer aquí?
3: Ponle moño, la abrimos a Navidad.
2: ¿Qué tienes que decir bien, Zorrito?
1: Hacemos una rifa, boletos gratis.
2: ¿Sí? No, que no es lo mismo 6 meses que 5 meses con 3 semanas. No es lo mismo.
3: Dice, son 7 días de diferencia.
2: Claro.
1: ¿Has escuchado la palabra redondeo?
2: Sí, pero aquí lo que es, si son 5 meses, 3 semanas.
1: Ok.
2: Pues le estás poniendo tú un poquito más.
1: Bueno, lo que diga la Joyce. Le abrió las puertas a su cuñada de su casa ya por 5 meses y 3 semanas y faltan 7 días para que se completen los 6 meses. ¡Chinga! Ok. Y dice ella se mete en todo, opina, critica, toma decisiones, quiere mandar como

0: como si fuera la dueña de la casa. Yo ya no tengo paz, dice ella, estoy cansada y estoy al límite. La pregunta es clara: ¿hasta dónde se puede aguantar por ser familia y en qué momento decir hasta aquí?, dice ella. A ver, ¿tú qué harías si alguien vive en tu casa y no respeta que tú eres la dueña? ¿Familia es familia o el respeto no se negocia? Se les dice ya salte. Ya.
1: No,
0: ya,
1: ¿cómo vas ya a tener el corazón? No.
0: A ver, ¿tú qué harías?
1: No, yo la dejo, yo no la corro. Claro que no. Ahí está, mira, familia es familia.
0: Es la cuñada.
1: Para eso está la familia, para apoyar a la familia. Y más en los... Sí, uno anda apoyando gente que ni siquiera es tu familia. Ahora imagínate tu familia. Tienes que tú... ¿Sabes qué decir? El tiempo que sea necesario.
0: Pero no es su casa, ¿por qué toma decisiones? ¿Por qué opina? ¿Por qué se mete? ¿Por qué manda?
1: Pues sí tiene derecho, zorrito, al final de cuentas es familia.
0: No tiene derecho, ella le está dando quebrada. A ver, ¿quién tiene más derecho? ¿La esposa del vato o la carnala del vato?
1: La carnala, definitivamente, la sangre llama.
0: ¡Uy, no más!
1: Sí.
0: Esa reverenda
1: madre. Es la verdad, zorrito. O sea, mujeres van y vienen, pero hermana solamente una. Hermano solamente uno. Es tu sangre.
0: O sea que la que está de arrimada ahí es la esposa.
1: Pues es que las mujeres vienen y van, zorrito. El día de mañana le pone el cuerno a su carnal. ¿Y qué va a pasar? Ahí va a estar la hermana para consolarlo, para apoyarlo.
0: A mí me dan ganas de tocar tu cuello. Sí, para eso no tienes calentura.
1: Tócalo. Tócalo, zorrito.
0: Uy, no más la Joyce.
1: Pues sí, zorrito. Hay que ver las cosas.
0: Señor productor,
2: dígame.
0: ¿Usted a quién le daría la razón y a quién procuraría más? ¿A la que es su señora o a su hermana?
2: Pues es que mira, por mucho que mi hermano, yo tengo un hermano, pero si él lo ocupara, pues sí lo apoyaría un ratito, ¿eh? Pero pues cuando me casé, pues era casados, o sea, casa de dos. Entonces, cuando yo decidí irme con otra persona, pues era para desprenderme un poquito de mi familia y volar el nido, ¿no? Como dicen.
0: Ok. ¿Y si llega tu hermano a meterse a tu casa, a quién preferirías, a tu esposa o a tu carnal?
2: Pues a mi ñora, a mi esposa.
0: Claro, ¿cómo vas a...?
1: Pero es que ¿No puedes negar tu sangre?
2: Pero no lo están negando.
1: No puedes negar tu sangre para nada.
0: Ya, la Gloria, hablando de negaciones y todo el rollo,
1: oye. Es como que estás negando tú tu sangre.
0: Vamos a ver qué dice...
1: El público.
0: El público, señoras y señores. 358.
3: Pues 2925. El muerto y el arrimado a los tres días se apuestan. Es que también hay de familiares a familiares.
0: Sí, claro.
3: Hay familiares que son muy buenas personas, son muy acomedidos. Hasta te ayudan también a tomar buenas decisiones en cuestiones de la casa y eso. O sea, son personas buenas, honestas. Son personas buenas. Pero así como hay buenos, hay más malos. Entonces, ahí está uno, como este caso, la muchacha esta. Pues cómo se va a meter en lo que no le importa, en decisiones de la dueña. Una cosa es dar un consejo y otra cosa es dar una decisión o tomar decisiones por ella. Está bien canijo, pero yo sí aplico el dicho: el muerto y el arrimado a los tres días se apesta.
0: Vámonos, papá. Vamos aquí con el señor Pez.
4: Buenos días, zorrito. Buenos días, los vaya con Gloria, no se puede, zorrito. Fíjate, hace unos programas atrás decía que los hijos no, que tenían que tener su casa, que no sé qué, y así lo otro. Te digo que está bien contrapiada. Ahora dice, ahora es familia, que es cuñado, y dice que sí se puede, que sí se quede, que sí se quede. No, pues no le entiendo a Gloria para nada. Ah, cabrón.
0: No te entienden, yo.
1: Pues es la sangre, zorrito. Pues es que la sangre, tú tienes que defender.
0: ¿Tú prefieres
1: la sangre
0: a tu sangre que a tu pareja?
1: Claro, mis hermanos, que 100%.

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3: 5:46. 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

0: Buenos días, buenos días, buenos días, mi zorro. Buenos días, mi Yoyis. Saludos a Houston, para mi amigo Genaro Leal. Pues ahí la señora, pues ahí está diciendo que es su cuñada, de 6 meses. Pues ahí, mi zorrito, el muerto y el arrimado a los 3 días se apesta. Pero ahora me gustaría voltearle la pregunta a la señora, ¿qué pasaría si también fuera su hermana?
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2: Vamos, pues Mari, buenos días.
3: Bien mal, bien mal que estás, Yayis.
4: ¿Por qué?
3: Como dijo el señor, el muerto, el arrimado a los 3 días apesta. Claro, esa señora no tiene amor propio porque se pusiera y se fajara bien esos pantalones y la corriera. La correré porque ahí la dueña es ella y la que manda es ella. Y ya lo hubiera echado, ¿no? Yo a la semana lo hubiera echado para afuera. O sea, les da chanza. Chanza. No a que se queden.
5: Chanza. No, pues ahí la señora lo que debe hacer de una vez.
6: ¿A la que es su señora?
5: Porque pues ahí está arrimada la otra, la cuñada. Que les diga como la canción, agarraditos de la mano se me van. Pero órale, pónganle a la chingada los dos. Y que se sola mejor. Que los corra.

0: los dos.
1: En los corazones. Léele a Gloria esto, dice.
2: Qué mira, corazón.
1: Mira, Gloria, que Dios te lea lo que dice Mateo 19:5, dice, y es bíblico, porque aquí lo pusieron.
2: Sí.
1: Por lo tanto, el hombre dejará padre y madre y se unirá a su mujer. ¿Para qué crees?
2: Pues, no sé, para crear a los hijos.
1: Se la acaba de ganar, señor, ¿sí o no?
3: Sí,
1: se la ponemos.
3: Se la ganó, se la ganó.
1: No. Todas te las acabas de ganar. Hasta la Santa Claus se la acaba de ganar. Es que yo no entiendo. O sea, nomás se juntaron para qué, dijiste.
2: Pues para criar a los hijos.
1: Nomás para criar a los hijos.
2: ¿Sí?
1: No para formar un hogar, un matrimonio.
2: Pues sí, también, va dentro de. Pero aquí es para criar a los hijos.
1: Ay, ay, ay, Dios mío. Vamos con
2: Laura.
1: A ver, Laurita, buenos días. ¿Cómo está mi Laurita?
4: Buenos días.
1: Buenos días. Ahí sí le bajas volumen a tu radio, mi chulada, ¿sale?
4: Ya, ya.
1: A ver, Laurita.
4: Oiga, pues, yo le doy la razón a usted.
1: ¿A mí?
4: ¿Por qué? Bueno, o sea, que debe de ser, no, la cuñada es la que se debe de ir. ¿Sí?
1: Sí, sí.
4: Estoy opinando porque, por ejemplo, si yo me voy con mi hermano, y pues yo no le voy a dar a mi hermano lo que la mujer le da.
1: Y aparte, ¡qué bárbaro!
4: Y aparte, pues la cuñada nomás está de metiche ahí, debe de irse, desde que ya nomás era, como dicen, el muerto y el arrimado el tercer día pesta y ya va ahí.
2: Pero es su familia.
1: A ver, ¿tú no, le darías a tu hermano lo que le da la mujer?
2: No, claro que no.
1: Claro.
2: Pero, es familia, es hermano.
4: Sí, es familia, pero él escogió a su esposa primero. Yo sé que primero conoció a su hermana, pero ahora está su esposa, la madre de sus hijos. Tiene que hacer más por su esposa.
2: No estoy de acuerdo.
4: Sí, porque si a él le pasa algo, ahí va a estar la esposa. La esposa siempre vamos a estar con los maridos.
2: No es cierto. Eso de que siempre va a estar con los maridos no es cierto.
4: Claro,
2: andan de ojo alegre,
4: sí.
2: Y luego se van con otros. Sí, la verdad.
4: ¿Usted anda de ojo alegre también?
2: No, pues yo es que yo no tengo marido.
4: Ah, pero pues si tuvieras.
2: Pues no, claro que no.
4: Ya, Gloria, porque vamos a salir pleito aquí en la ley. No, pero yo opino, es la esposa primero.
1: Claro, mi reina.
4: Si fuera la mamá, bueno, ok, primero está mi madre, pero es la hermana.
1: Oye,
4: primero es la esposa.
1: Laurita, bien. ¿Usted tiene marido, Laurita?
4: Claro, para mí primero está mi marido.
1: ¿Cuántos años de casada?
4: Pues ya como 20.
1: Nada, imagínate. ¿Llegan tus cuñadas a tu casa?
4: No, hombre. Pues le doy como 3 días, ándale, mija. 3 días y máximo. Y aquí no opinas, porque aquí yo soy la jefa de la casa.
1: Pero yo la pregunta es que si llegan a visitarte de repente.
4: Ajá.
1: ¿Si llegan o no llegan?
4: Ah, sí, sí van. Y venimos a almorzar. Pues ándale, siéntense. Pero ustedes van a hacer.
2: No las atiendes. No.
4: Sí, les doy que un cafecito. ¿Quieren un cafecito, un refresco? Pero ya después ya no se quieren ir. No. Yo tengo que atender, hacer el lonche para mi esposo con la comida. No, primero está mi marido que los demás. Saludos, Gloria.
2: Saludos, hermosa.
1: La reina es un amor con sus cuñadas. Cuídate mucho, mi reina. Saludos.
4: Sí, que tengan bonito día.
1: Gracias por escuchar la ley,
4: Anda.
1: Le encanta,
2: Pobres cuñadas.
1: Entonces, cierra el tema, señor productor, ya para cerrar con broche de oro el tema. Que las corra.
3: Sí,
1: que la corra.
3: Saquen, sí.
1: Que la corra.
2: Qué corazón, en serio. Y más en estas fechas.
1: Después de 5 meses y 3 semanas. Vamos a regresar con mucho más.

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1: Ayer hablé con Dios.

0: ¿Qué? Tito, buenos días.
1: Buenos días a mis amigos del Zorro y su pandilla y mi amiga la Joyce. Yo soy Tito Pulgasaga y que todo Bronx se entere que... Oye, mi zorro, pues ayer fue 3 de agosto. Escucha bien, 3 de agosto, más bien era el 3 de agosto.

0: Aquel día de Brownsville pasaron muchas cosas. El día de ayer robaron un banco. Y mis zorros robaron un banco ahí por la Boca Chica. El Lone Star National Bank fue el que robaron. La persona que robó está identificado como Dion George James, de 32 años, mis zorros. Dicen que se robó $15,000 nomás. Y lo hizo como película de acción, mis zorros. Dicen que se metió un edificio ahí al lado del banco y se cambió de ropa.
1: Wow.
0: Pensó que no lo iban a cachar, pero sí, pues las cámaras vieron dónde se mete este edificio y pues sale él con diferente ropa. Y, pero pues esto lo que voy a decir es lo siguiente, no pasó en Brownsville, pasó en Matamoros, en la Colonia México, mi zorro. Se encontraron un león, los soldados. ¡Rar! Y mi zorro, alguien está jugando en Jumanji porque se encontraron un león, ya un león bien hambriento. Lo bueno es que lo llevaron a un área, a Eco Park, y ahí le van a dar mejor atención. Luego dicen que hicieron una llamada anónima en el ejido Tijerina, que encontraron a una leona, mi zorro. Oye, pues ya es más leones ahí en Matamoros que hasta en África, se me hace, mi zorro. Pero bueno, dieron el comunicado que esta leona tiene los papeles necesarios que necesita para vivir en Matamoros. Y que el dueño es un residente de Texas. Y en otras noticias, mi zorro, supuestamente el vicepresidente J.D. Vance iba a llegar hoy al puerto, pues canceló, mi zorro. Pero pues hoy va a haber mucho movimiento de esas camionetas negras, mi zorro. Era la noche de Laguna Heights, nos reportaron que andaban para arriba y abajo tocando puertas. Se miró mucho movimiento en las redes sociales. Tengan mucho cuidado, mi gente. Estén al tanto y muchas gracias por seguirme, Tito Pulga Saga, y al señor Pulga. Cualquier información que tengamos nosotros, ahí la publicaremos en nuestras páginas. No dejen de darle like, seguir y compartir y comentar. Gracias. Dios me los bendiga a todos y me los cuide. Y recuerden, yo soy Tito Pulga Saga y que todo Brownsville se entere.
1: Gracias, Tito. Hasta mañana.

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0: candil de la calle oscuridad de tu casa.
1: Es cierto.
0: Porque primero debe de ser tu familia.
1: Completamente de acuerdo.
0: Y yo digo, está tu mujer, están tus hijos, y este mes sales corto, no puedes ayudar a tus papás y tus papás lo van a entender.
1: No, ¿o? Zorrito, ahí estás mal. Perdóname que te interrumpa.
0: No, es que mira, Gloria, cuando tú te casas, ya dices a un lado papá, a un lado mamá. No estoy diciendo que va a ser siempre. Escucha, si tú estás corto en tus biles del agua, de la luz, vas a batallar y apenas la vas a armar para sacar el mes. ¿De dónde vas a sacar para ayudar a tus papás?
1: Pues un préstamo o algo, zorrito, a ver quién te
0: Pero
1: puede ayudar.
0: Pero es que mira, ahí pasamos a formar parte de la estadística de candil de la calle y obscuridad de tu casa. Primero tienes que cubrir tus necesidades, tu esposa, tus hijos, tu hogar. Y si hay para ayudar, lo vas a hacer. Y ahí aplica la de no me falta, pero tampoco me sobra.
1: No, zorrito, yo pienso que siempre debe de haber dinerito para ayudar a tus papás. A tu mamá, a tu papá. Siempre, porque ellos siempre van a estar ahí.
2: Ay, Dios mío, aquí van a estar hasta las 7 de la mañana con esta mujer.
1: Es algo tan importante, zorrito. Es algo que uno dice, ¿sabes qué? Esto va a ir para la casa de mi mamá y mi papá.
0: A ver, ¿qué opinan ustedes, familia? 358-2126. Ya expliqué, ya no voy a volver a explicar porque vamos a caer en lo mismo otra vez. Pero si no hay, no hay. Primero tiene que ser tu familia. Primero tiene que ser tu esposa. Primero tienen que ser tus hijos. ¿Ok? Una vez cubierta esa necesidad, a ver, ¿dónde está mi mamá? ¿Dónde está mi mamá? ¿Dónde está la que me dio la vida? Esta vez, aquí está, así le pude ayudar este mes más, sí. Bendito Dios. Pero si no, no se puede. Y tu papá y tu mamá lo van a entender. ¿O estaré mal? ¿O acaso el zorro está mal el día de hoy? Pues quién sabe, zorro, porque también la otra mujercita, ¿cómo se llama tu compañera? La Yoyis. También ella tiene razón, porque son tus padres quien te dio la vida. La guayaba está canijo. Vamos a ver qué dice el público, señoras y señores. Vamos con
1: Idalia.
0: Idalia con lo mismo. Idalia, buenos días, Idalia. ¿Cómo estás?
3: Buenos días, Zorrito y Yoyis. ¿Cómo amanecieron?
0: Buenos días, mami.
3: Bueno, por si acaso mañana no agarro línea, mañana cumpleaños, o que Yoyis me cante las mañanitas mañana, por favor.
0: Mira, ahí te va de una vez, Idalia.
1: De una vez. Ay,
3: gracias.
0: Happy birthday to you.
1: Happy birthday to you.
0: Amasiste,
3: me encanta, no sé, soy yo cada mañana. Me encanta.
0: A ver, Idalia,
3: no, sí. A ver, eso de, ¿cómo dice? Candil de la calle y oscuridad de la casa. No, sí estoy de acuerdo con el zorro, porque ¿cómo vamos a endeudarnos? ¿Cómo nos vamos a endeudar para sacar a otra gente adelante? Y yo entiendo que son esos padres, pero yo digo que ahí es donde se va quebrando el ciclo ese de que, ¿verdad? En la cultura hispana es mucho de que uno se hace responsable por los papás, pero ya estamos en una época donde, por ejemplo, uno no puede dejar ni de trabajar porque pues ya el dólar no es a lo máximo como antes, ¿verdad? El buying power es muy diferente.
0: Ajá.
3: Pero yo igual, ¿verdad? Primero hay que ocuparnos de la casa, los hijos, porque pues eso ya es prioridad, y luego pues a los papás. Eso no quiere decir de que vamos a dejar a los papás sin nada, pero tampoco nos vamos a ir a endeudar. Y ahora sí es algo como de que pues mami necesita un galón de leche o algo, cosas así, pues claramente, ¿verdad? Donde comen uno, comen dos. Pero eso de que hay que mantener otra casa, pues yo diría que no se me hace justo.
0: A ver, Yoyis.
1: No mantener, pero siempre darles una ayudita. Porque sabemos que ellos nos dieron la vida, tío Genaro. Ellos nos dieron la vida, ellos vieron por nosotros, ellos hicieron sacrificios. ¿Y por qué no hacer un sacrificio nosotros por ellos como hijos que somos?
0: Yoyis, ¿no escuchaste lo que dije?
1: Sí, escuché.
3: No, zorro, yo digo que no escuchó, porque ahora sí ya le cambió. cambió. No, sí. ¿Cómo no vamos a ayudar a nuestros padres? De hecho, creo que como uno va creciendo, ¿verdad? Como papás, vamos viendo de que nuestros papás nos ayudaron y hay que nosotros ayudar a nuestros hijos, pero no necesariamente esperar de que nuestros hijos nos ayuden a

0: nosotros. So, pero claramente no se nos niega a los papás que nos dieron la vida, ¿verdad? Como digo yo, donde comen uno, comen dos, pero eso de que ir a entracarlarnos y sacar otro lón para mantener, pues no, no, eso no se me hace.
1: Oye, Vidalia, ¿en qué trabajas? ¿En qué trabajas, mi reina?
0: Trabajo en una escuela, ya tengo bastantes años.
1: ¿Eres maestra?
0: Empecé de asistente de maestra, y luego asistente principal, y ahorita estoy de Dean of Instruction.
1: Órale, o sea que aquí, bueno, se usa la palabra, empezaste de sustituta.
0: No, empecé de asistente de maestra, una para professional, como le llaman.
1: Sí, bueno, allá en México así se le llama, sí. sustituta uh-huh. de maestra.
0: Okay.
1: Sí, me acordé de un chiste.
0: A ver.
1: Digo, y usted dijo, yo soy sustituta. Dijo, ¿de maestro?
2: Sí.
1: Dijo, no, dijo, mi tía es la... Yo voy cuando ella no va, dijo.
2: Ay,

0: zorro.
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1: Hola, buenos días, Zorrito, Yoyis, feliz martes, saluda Maripaz. O sea, yo creo que sí, yo creo que siempre tienes que sí, como dice, la prioridad es tu casa, tu familia, tu hogar, y, pero sí, siempre tiene que haber algo, o sea, yo creo que uno saca de donde sea para apoyar a, la, al, a los padres, ¿me entiendes? Yo a mi madre no la he dejado sola, no estoy físicamente, pero creo que estoy más presente que los mis hermanos que están ahí. O sea, al fin de día que no le falte nada y todo, o sea, y te digo, yo le pago a una persona para que la atienda. Entonces, es bueno eso.
2: Zorrito, Zorrito, buenos días, Yoyi, buenos días. La razón la tienes tú, Zorrito. Ya cuando formas una familia, esa familia de

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1: Del rebaño después de Matías Almeida, que bueno, usted recordará, hizo grandes cosas importantes para el equipo de las Chivas Rayadas del Guadalajara. Así que Milito, pues ya cumplió ese récord de más partidos al frente de la institución del Guadalajara, que mantiene una base interesante de cara, por supuesto, a lo que se viene en la recién iniciada competencia. Así las cosas dentro del fútbol mexicano y con las Chivas Rayadas del Guadalajara, que por supuesto festejan que Milito continúe con el proyecto de las Chivas. Mientras tanto, el Chucky Lozano está regresando a las canchas de la MLS. El San Diego estaría negociando su salida con los Ángeles Galaxy, y esta podría ser pues el last dance para este jugador mexicano, que en los últimos años pues no le ha ido muy bien al Chucky después de su salida, por supuesto, del fútbol de Europa. Damas y caballeros, mi nombre es Oliver Cruz. Recuerde que me puede localizar en TikTok y también estamos en Facebook. Búscame como Oliver Cruz Deportes. Hasta la próxima.
2: Hasta la próxima. Bueno, mañana, zorro miércoles. Gracias, Oliver Cruz. Ya son las 7:10 a toda nuestra gente de Matamoros, Bronzeville, un fuerte abrazo. Y tú también, ¿en dónde estás sintonizando? El zorro es su pandilla en este momento. Y bueno, el zorrito sigue de vacaciones, pero ya mañana regresa con nosotros primeramente Dios. Mientras tanto, regresamos con el tema. Uy, uy, uy, se va a poner bueno. Siguen debatiendo, así que no te lo pierdas. Ya volvemos con eso. En la que manda, porque es la ley. Échale.

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1: ¡Qué rápido! Se pasa el tiempo, ya son las 7:17. 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Señor productor, buenos días.
2: Buenos días, mi querida Yoyis.
1: ¿Cómo amaneciste?
2: Bien parado.
1: Sí, eso me gusta. Oye, pues bueno, resulta ser que nos llegó este tema. Y yo no sé qué opinen las mujeres.
2: Las mujeres.
1: Pero también las mujeres. Que levanten las manos. Ah, no, esa es otra cosa. Pero, ¿qué opinan también los hombres?
2: A ver.
1: Dicen que las mujeres. Ay, que yo no sé. Yo no sé. Tengo sentimientos encontrados. Que la mujer se aburre en una relación si no hay drama.
2: La mujer se aburre en una relación si no hay drama.
1: Sí.
2: O sea, si no hay peleas.
1: Exactamente, si no hay pleitos, si no hay de que no, ¿sabes qué? Yo quiero las cosas así, no, pero yo las quiero de esta otra manera. Y en pocas palabras,
2: sí,
1: nos están diciendo que somos dramáticas.
2: ¿Y la mentira dónde está?
1: O sea, usted, señor productor, nos está diciendo que nosotras las mujeres somos dramáticas.
2: Es que es real eso, o sea, a la mujer le gusta pelear por naturaleza. O sea, no sé, como que les gusta esa adrenalina de estar siempre

0: pues con algo que hacer o que decir.
1: Es que yo digo que nada más somos sinceras, que decimos cómo nos sentimos, qué sentimos, qué pensamos. Y el hombre muchas veces no le gusta que la otra persona te diga algo.
0: Pues es que no, o sea, no siempre va a ser motivo de una pelea cualquier tipo de situación, o sea, pero a veces hay mujeres que sí se ahogan en un vaso de agua, como dicen, ¿no? Y hacen de un pequeño problema una tormentota.
1: O sea, ¿crees tú que, aparte de dramáticas, somos chifladas?
0: Ah, pues no voy a decir chifladas, pero ya lo dijiste.
1: Sí, dramáticas. Pero sí dramáticas.
0: Pero sí dramáticas.
1: Ay, no sé, tengo mis dudas, pero bueno, son las 7:19. ¿Qué opinan ustedes? ¿Creen que verdaderamente una mujer se aburre en una relación donde hay paz, amor, tranquilidad? ¿Y que verdaderamente necesitamos el drama? Ay, no sé.
0: Yo creo que sí.
1: ¿Tú crees que sí?
0: Yo creo que sí.
1: Bueno, 358-2126. Ese es el tema en Debateando el día de hoy a través de La Que Manda.
0: ¿Por qué es la ley?
1: Eso.

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2: Sí, señor. Muchísimas gracias a ti. Sí, a ti que nos escuchas cada mañana.
3: Claro.
2: Bueno, que por cierto, si tienes algún reporte ciudadano, déjanos saber en el 358-2126. Zorrito está de vacaciones. Ya regresa mañana, señor productor.
3: Si Dios quiere, así va a ser.
2: Para acompañarlos. Pero bueno, tuviste accidente de carro, necesitas a Kenny.

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1: ¿Le anda fallando la transmisión, señor productor?
3: Ay, pues como que me trae en la reversa.
1: ¿Trae problemas? Oigan, bueno, si les anda fallando la transmisión, tienen que ir con nuestros amigos de Mr. Transmissions.
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1: ¿Te ha tocado a ti mujeres dramáticas en tu vida?
2: Mira, no me han tocado una mujer dramática todavía, pero no quiero que me toque.
1: No, pero ¿aguantarías tú? Por ejemplo, no. Si te la hacen de problema todo el tiempo y que digas tú, ¿aguantaré aunque esté muy enamorado?
2: No creo.
1: No, o sea, habría que ver. Pero bueno, ¿tú qué opinas? 358-2126, ¿crees que las mujeres somos dramáticas, como dicen? Y, pero no solo eso, de que si no tenemos el drama en nuestras vidas, con nuestra pareja, entonces nos aburrimos.
2: Es que sí he visto casos, mi Oye.
1: ¿Que se aburren?
2: Sí, he visto casos de mujeres que siempre tienen que estar ahí como que con esa adrenalina de siempre tener que tener algo que discutir.
1: Fíjate que a lo mejor sí. Hay muchas mujeres que, de hecho, que yo digo, tienen unos hombres muy buenos.
2: Ajá, exactamente, lo hemos visto.
1: Sí, lo hemos visto. Esposos muy buenos, novios muy buenos, y que decimos, oye, tan bueno, ¿verdad, el muchacho? Ajá. Tan bueno, pero ella...
2: Es la que siempre encuentra un problema.
1: Vamos a el WhatsApp digital. Vamos al de la ley. Sí, al de la ley. Es que estaba pensando allá. Pero bueno, hola, buenos días.
3: Buenos días, mi Yoyis.
1: Buenos días, hermosa.
3: Sí somos. Es parte del show. Una mujer sin drama no es mujer. Ahora te creas. Es la sal del matrimonio, es la sal y la pimienta. Hay que ponerle ganitas ahí al show.
1: Pero tanto así. O sea, tanto así que debes de tener ese dramita para decir tú, me siento feliz en mi relación.
2: Pues ya lo dijo mi comadre, es la sal y la pimienta, hay que ponerle sabor.
1: Ay, no. 358-2126, ¿tú qué opinas? Y tú también, ok, las mujeres y los hombres, ¿qué opinan? Tú tienes una mujer dramática, pero dices, tú sabes que así la amo, así la adoro, no me importa.
2: Pero es tu momento de desahogarte, compadre.
1: Definitivamente, 358-2126. Regresamos con la pandilla del zorro y su pandilla.

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1: No,
2: y luego también dicen, ah, es del 956. Sí. ¿Por qué?
1: Porque es la ley.
2: Ay, no, qué bárbaro. Bueno, Chris, me dejaste pensando. Yo creo que es algo en lo que voy a trabajar.
1: Mira, es o drama o drama. Cama, tú decides.
2: Véngase. Ah, no, pues cama, definitivamente.
3: Sí, ¿todos vamos a querer cama?
2: ¿Sí, señor? Oigan, pero ¿qué dice Félix? Lo vamos a escuchar 358-2126. Hola.
4: ¿Qué tal, mi Yoyis, mi productor? Buenos días. ¿Cómo amanecieron? Bien parados.
2: Más bien parados, gracias, Cris.
4: Mira, aquí opinando, las mujeres son dramáticas ya de nacimiento, ya vienen programadas con el drama en el ADN. Ya no las puedes cambiar, pero sí hay algunas que se pasan de dramáticas. Está bien que es la sal del matrimonio, pero no chingues, a veces pasan de sal, pinche matrimonio más salado. Ya ni la hacen, pero bueno, es mi humilde opinión. Todo hay un equilibrio. Tampoco le puedes tener un matrimonio sin problemas, porque pues igual, qué aburrido.
3: Eso no existe. En fin,
4: saludos a todos.
2: Saluditos, muchas gracias. Vámonos con uno más. Buenos días.
5: Buenos días. Yo no soy dramática. En este caso, mi marido es la mujer, porque él sí me hace drama. Igual me pasó como a ti, de que me iba a comer con mis amigas. Sí. Pero, o sea, en mi hora de lonche, mi hora de trabajo. Y como él quería estar hablando conmigo en mi hora de lonche porque trabaja afuera, se enojaba. Decía, o sea, es tu hora de lonche, yo quería hablar contigo, y de todo se enojaba. Y luego si saliendo de mi trabajo me iba también con otras amigas a comer, igual, o sea, era el mismo show, era el mismo drama.
3: Se iba con los amigos.
2: No, pero imagínate que ella iba a comer con sus amigas o lo que fuera, y él haciendo el drama, el show.
3: Pues sí.
2: Ay, no. Vámonos con uno más. Guillermo, ¿qué piensa?
6: Buenos días.
2: Buenos días.
6: La Yoyis no quiere dramas, pero quiere lo que Cristian dijo. No quiere dramas, pero quiere cama. Y es lo que le faltó a mi Yoyis. Yoyis, aquí estoy. Me apunto en la lista, Yoyis. Saluditos.
2: Saluditos para ti también. Te mando un fuerte abrazo. Bueno, pero que me mantenga, tenga.
3: A mí me faltó cama.
2: Dice, mi audio, por favor, Yoyis, ponlo. Ok, vamos a poner su audio. A ver, ¿con qué nos sale? A ver.
7: Buenos días, mi Yoyis. Buenos días, señor productor.
3: Buenos días.
7: Dile a Cristian Mata que se ponga a trabajar, por favor. Hace unos meses yo me acabo de separar de mi expareja, obviamente. Sí. Llevábamos 3 años aproximadamente, tenemos 2 hijas, pero era una persona que la verdad no era estable mentalmente. Y por mi estabilidad mental y por el bien de todos, yo creo que fue lo correcto el haberme alejado de ella. Yo me la pasaba trabajando, tenía hasta 3 trabajos para poder solventar los gastos, pero ella no era suficiente. Buscaba cualquier pretexto para pelear. Y después de haber terminado, descubrí pues muchas cosas, ¿verdad? Una de tantas que me estaba engañando, no con uno, sino con varios.
2: Dios
7: santo. Texto es texto, y lo que se encontró en ese texto pues fue lo peor, ¿verdad? Pero pues que le vaya bien y que Diosito me la bendiga.
2: Así es.
7: Y que mis hijas estén bien.
2: Eso es lo más importante. Gracias por tu opinión. Te mando un fuerte abrazo. Qué dura situación. Claro. Y lo siento mucho. Pero qué bueno, también te das cuenta que saliste de ahí, de esa relación, en donde pues te estaban engañando,
3: claro,
2: también.
3: En donde la persona pues no era la correcta, ¿no?
2: Exactamente. Pero bueno, regresamos con nuestro motivador, sí, el doctor Bernardo García, y además psicólogo, que nos dice si es verdad o no.
3: Sí.
2: Que la mujer necesita el drama, o si no, se aburre en una relación.
3: Fíjate que en esta ocasión yo sí quiero ponerle mucha atención a la opinión del experto.
2: Ahora sí vas a poner atención. Sí. Bueno, ya volvemos con eso. Y también la hora de la escándala. Sí, ya regresamos también con un audio que nos quedó por acá pendiente. Muchas gracias. Ya sé que dice, pon mi audio, por favor, Gloria. Sí, ahí voy. Ya regreso. Déjenme identificar. Ya volvemos.
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1: Buenos días, Gloria. Buenos días al productor también. Buenos Saludos días. Al zorrito hasta Chiapas, que anda por allá de vacaciones. Mi querida Gloria, sinceramente hay mujeres, sí, muy, muy dramáticas, pero les hace falta ese saborcito, ese sazón de un hombre que no se deje, de un hombre que quiera ser gobernado, de un hombre que quiera ser que le impongan y tampoco se deje. La ley de la vida es que el hombre tiene que llevar la delantera y la responsabilidad en la casa. Entonces, todo aquel hombre que se deja mangonear y que se deja mandar, termina por aburrir a la mujer. Lo bueno que le llaman a ustedes, les aburre. Saludos.
2: Saluditos, tío Jerry, muchísimas gracias. Vamos a escuchar
3: sí.
2: al experto.
3: Ah, ¿no fue el tío Jerry el experto?
2: Sí, no, el que acabas de escuchar fue el tío Jerry.
3: Por eso, pero él acaba de decir algo lleno de razón.
2: Bueno, para ti.
3: Sí.
2: Es lo que ¿qué piensa Bernardo García, nuestro psicólogo y motivador?
3: A ver.
2: Adelante, te escuchamos.
4: Hola, ¿qué tal, mis amigos? Muy buenos días. Estamos en la 102.5 en su programa El Zorro y su Pandilla en esta hermosa mañana. Un tema más. La mujer se puede aburrir si no hay drama en la relación entre marido y mujer. Pues es simplemente no necesariamente. ¿Por qué? Porque la mujer no necesariamente necesita el drama, el pleito. Incluso una relación sana lo que quiere es mantener viva la relación entre ellos. En muchas ocasiones es una buena comunicación, el cariño. Ellas quieren el amor, el respeto, el regalito, que las lleves a cenar, tiempo de calidad juntos, a hablar de las nuevas experiencias, a hacer cosas nuevas. Es un apoyo mutuo y confianza sobre todo. Esto se ha convertido en un mito que, ay, la mujer necesita el drama. Bueno, hay también mujeres que sí, pero yo diría como psicólogo, como terapeuta, que esto no es necesario y no es muy común. Puede haber una o dos, hay unas cuantas relaciones así, pero no necesaria. Si una esposa parece buscar discusiones, conflictos constantemente, puede haber diferentes razones. Por el ejemplo, siento que no está siendo escuchada, necesita atención, necesita atención más íntima, está frustrada, ha perdido el amor, el apetito de la relación. Pero no necesariamente que necesite el drama. Aclaro, hay mujeres muy dramáticas que sí lo van a necesitar. Bueno, recuerden, mis amigos, soy el doctor Bernardo García, deseándote un maravilloso día. Continuamos con más en el mejor programa de las mañanas, El Zorro y su Pandilla.
2: Muchas gracias a nuestro querido Bernardo García. Bueno, ya escuchaste.
3: Claro.
2: Señor productor, ¿aprendió algo?
3: Aprendí que hay mujeres que sí y hay mujeres que no, depende de la mujer.
2: Bueno, vamos, porque ya está Miguelito desde Monterrey, Nuevo León, con la hora de la escándala. Y con eso volvemos. Aquí es la que manda.
3: Porque es la ley. Chao.

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1: Ya estamos de regreso, 8:16 y nos están indicando que hay actividad, a ver, déjame les digo, en la Dicker y la 10. Dicker y 10, por favorcito, para que tengan mucha precaución en esa área. Dicen que hay 7 camionetas, ya saben de quién. Así es que, pues por el momento, evitar el área por cualquier cosa, ¿verdad? Pero vámonos a saludar a nuestro querido Miguelito, mi chulito, desde Monterrey, Nuevo León. ¿Cómo amaneciste, Miguelito?
2: Muy bien, buenos días. ¿Cómo amanecieron? Ya martes, oye, qué rápido se va la semana.
1: Rápido, y ya estamos 4 de agosto, Miguelito.
2: 4 de agosto, bendito Dios. Bendito ya se nos Dios. Fue el año, ¿eh?
1: ¿Verdad que sí?
2: ¿Verdad?
1: ¿Qué tal de calor por allá?
2: Oye, ha estado tranquilo, digo, se siente bochornoso porque llovió el domingo muy fuerte, pero ahorita está tranquilo.
1: Ah, perfecto, ya se calmaron las aguas, como dicen.
2: Ya se calmaron las aguas, pero fíjense, lo que estaba bien fuerte, aparte del aguacerazo del domingo, fue lo de que Lupillo Rivera supuestamente ya no andaba con Taina Pimentel. ¿Se acuerdan que hicieron mucho borlote? Que si se casaban, que si traían anillo de compromiso, que si ya vivían juntos, que si querían ser papás y no sé qué tantas cosas.
1: Que muy enamorados.
2: Bueno, pues sí, muy enamorado. Pues la cuestión es que él anda trabaje y trabaje porque trae nuevo tema con Leandro Ríos, pero aparte está en Top Chef VIP 5, y pues bueno, también de pasadita, ¿cómo va con Taina Pimentel? ¿Ya no andan? ¿Sí andan? Ponle play, mi querida Glo, para escuchar qué nos dice Lupillo Rivera.
1: Escuchemos.
3: Ahí va, 90 Corridos Tour. Nos está dando un avión por allá por Chicago, por San José, por Arizona, ahora sí que doble fecha en Los Ángeles, una ahorita y otra más adelante, la de Pico Rivera Sports Arena. Una canción con Leandro Ríos, una canción que fue éxito hace rato, que se llamaba ¿De qué me presumes? O El Rico Vanidoso, como lo dice la gente. Y Leandro Ríos ahí, pues da un saludo para toda la gente. Nosotros aquí seguimos cantando a todo dar.
4: ¿Los corridos no tienen problema con la gente?
3: Pues no creo.
5: Oye, preocupado porque también en Top Chef andas, pero ya dándolo todo.
3: Pues nos está yendo bien hasta ahorita. Ahorita estamos echándole todo ahí. Ese rollo, la verdad. Me mintieron. Acá está, ahí está.
5: Oye, ¿sí
3: me mintieron, dijeron que era más fácil que la casa de los famosos y no, está más difícil.
4: Nada más una pregunta.
6: ¿Cómo sigues?
3: ¿Mande?
6: En el amor, ¿cómo vas?
3: En la boda. Ahí va, todo bien. Pues es que estamos acomodando todo primero.
6: Pero siguen juntos, el amor.
3: Sí, todo va bien, todo bien. Ah, una golpera ahí.
4: Llevo una respuesta.
6: Gracias.
7: Gracias a todos, gracias.
1: Ah, no, Miguelito, a mí no me engaña. Si dices que hay que acomodar primero todo, es porque ya hay algunas fallitas por ahí.
2: Pues no precisamente, a lo mejor están viendo si son compatibles o no, pero no fallas, o sea, no tienen, yo no creo

0: que estén separados. La cuestión es que él anda trabajando, por eso no los han visto juntos todo el tiempo.
1: Es cierto, no los hemos visto juntos. Y además, pues él trae bastante trabajo.
0: Sí, pero eso no quiere decir que ya no ande con Taina Pimentel. Digo, igual y sí, sí traen temas por ahí porque él anda trabajando y está ocupado. Y pues a lo mejor se enfría el amor, pero eso no quiere decir que es porque hayan tenido problemas.
1: Habría que preguntarle a ella, Miguelito, ¿alguna declaración que se ha visto de parte de ella o no?
0: No, nada que ver, ella casi no comparte nada de eso.
1: Ah, ok. No, pues está muy raro, no sé. Como que lo escuché diferente, Miguelito.
0: Pues mira, mientras que él siga trabajando, ¿qué importa lo demás? Lo que sí es cierto es que habían dicho que él ya no podía cantar algunos temas en sus presentaciones, pero dice que sí, que sigue los cantando normal. Ya ves que está muy censurados los corridos.
1: Ay, sí,
0: entonces
1: bastante.
0: Dice que él todo tranquilo y todo normal. Entonces, pues bueno, qué bueno que sigue trabajando, que sigue haciendo las cosas, que si están o no separados, que sea por trabajo y no precisamente porque ya se les haya acabado el amor.
1: Exactamente, y le deseamos lo mejor a Lupillo, y además ahora va a estar en Top Chef. A mí me encanta verlo. Es más, voy a ver el programa solo por él.
0: Pues mira, que le vaya muy bien. La verdad es que a mí me encanta y me cae muy bien Lupillo.
1: Sí, estamos iguales, Miguelito. Perfecto, ¿con qué regresamos entonces? Porque hay más escándala en esta hora, Miguelito.
0: Y eso está bien bueno, tú. Porque fíjate que no se guarda nada. Pues qué bueno, sí deberían de ser. No, a mí no me cae bien ella, nunca he tenido buena relación.
1: Sí.
0: Pero pues bueno, así lo dijo. Ahorita les digo de quién se trata, de qué se trata, porque decían que ya había divorcio, que ya vivían separados.
1: Ay, ay,
0: ahorita.
1: Ay.
0: Ahorita volviendo les decimos quién fue la que opinó.
1: Para que no se lo pierdan, entonces regresamos con más escándala.
0: ¡Escándala! ¡Pórtate bien! ¡Tómate un café!
1: Oye, ya llevo tres, Miguelito.
0: Yo llevo cuatro, ¿qué? Te gané.
1: Ya me ganaste. Con eso volvemos.

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2: Muchas gracias. 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
1: Con nuestro chulito Miguelito desde Monterrey, Nuevo León. 8:33, ya estamos de regreso. Señor productor, ¿cómo está?
2: Aquí andamos, Miguel, bien parados.
1: ¿Bien parados?
2: Después de hacer una actividad que es importantísima para la compañía. Sí, si no, no comemos.
1: Señor productor, bueno, vámonos entonces. Se perdió lo de Lupillo.
2: Sí, lo venía escuchando ahorita en una de las camionetas.
1: Estuvo muy bueno.
2: Sí, quería dar mi opinión con respecto al Pelonchas.
1: Ay, no me lo digas así a Lupillo, por favorcito. Ay, bueno, Miguelito, ya estamos de regreso, mi chulito.
3: Oigan, les decía yo ahorita, muchachos, qué bueno que ya se integró ahí el productor. ¿Dónde andaba?
2: Pues sí. Es que andaba haciendo una actividad, Miguelito, es importantísima, si no, aquí la compañía se nos puede caer.
3: No. Ir al baño no es hacer actividad que se vaya a hacer la empresa.
1: Mira, ayer se enfermó el estómago porque andaba comiendo manzana y mango.
2: El manguito.
1: Y comió mucho mango.
2: Me soltó la coliflor.
1: Y se le soltó el estómago, Miguelito.
3: El mango les da diarrea, qué raro.
1: Pues a mí no, pero a él sí.
2: Ahora entiendo a Mariana cuando le decían en la casa de los famosos a Brigitte que no comiera mango, ya sé por qué. Era por su bien.
1: Ay, no, qué bárbaro.
3: Ay, no, pero pues miren, la que también andaba fuera de México era Victoria Rufo, porque andaba en Rusia, que iban a darle un reconocimiento por sus telenovelas, que porque muy vistas y que no sé qué tanto. Pero pues bueno, eso... pasó a segundo plano. Lo que nos interesaba era el chisme, porque José Eduardo Derbez se supone que ya está divorciándose.
2: ¿Cómo?
3: O está separado de Paola Dalai. Sí, así como lo escuchas. Ustedes también se quedaron bien helados, ¿verdad?
1: Claro.
3: Está el chisme bien fuerte de que José Eduardo Derbez, pues supuestamente le habría sido infiel a Paola Dalai y que por eso se separaron. Pero ¿qué creen, chulitos? ¿Qué creen? Pues yo creo que ahí va a haber un borlote bien en grande, porque Victoria Rufo, cuando se le preguntó, ¿y usted cómo se lleva con su nuera? Ay, a mí nunca me ha caído bien esa mujer.
2: ¡Ah! ¡No!
1: ¿Qué? ¡Ay, no!
3: ¿Qué tal?
1: O sea que ¿sí? Ella se portaba bien por convivir, nada más.
3: Pues claro, porque su hijo estaba feliz, pero pues bueno, también dice... Si se divorció o no se divorció José Eduardo Derbez. ¿Quieren escuchar qué dice la Rufo?
1: Por favor,
2: Victoria Rufoski.
1: Ahí vamos a escucharlas.
4: Sé que te pasó algo con Paulina Rubio. Contanos, Michael, ¿qué te pasó con Paulina Rubio?
5: Primero, muy importante, a ver, para toda la gente que escucha.
3: Está mal el audio.
1: Ay, Miguelito.
2: Yo pensé que lo había engañado con Paulina Rubio.
3: No, hombre. Espérame. Okay. Ahí, déjame te lo pongo.
1: Por favor, sí, ¿por qué?
2: Pero a ver, entonces, el hijo de Victoria Rufo es el gordito, ¿verdad?
1: No le digas gordito.
2: Es que yo los confundo.
1: No. El chistoso.
2: El chistoso, sí.
1: Sí, el agradable.
2: Ok, no el que sale en las películas.
1: No, es que Vadir es muy diferente.
2: Ándale,
1: a José Eduardo. Exactamente, sí. José Eduardo.
3: A ver, ponle ese, mi querida Glo.
1: Ok, gracias, Miguelito. Ahora sí, aquí, un error ahí de producción. Vámonos entonces a escucharlo.
6: El homenaje fue hecho en el festival que se hace cada año de cine allá en Sochi. Y me hicieron un homenaje en ese festival, cosa que se los agradezco mucho. Me sentí muy honrada y pues contenta, la verdad, de todo lo que me ha dado la vida, la gente que conozco, la gente que me quiere, la gente que me sigue, el trabajo que he desarrollado. Entonces, pues, agradecida. Yo también he oído esas noticias, pero les voy a decir una cosa. Mientras mi hijo no me diga nada a mí, yo no estoy enterada de nada.
7: No le ha preguntado.
6: No, a mí no me gusta meterme en lo que no me importa. Siempre le he dado buenos consejos de que sea buen hijo, de que sea buen hijo, padre, marido, hermano. Entonces, pues trae unas raíces y una formación que espero que así sea, ¿no? Pero ni le pregunto, ya es un señor mi hijo. Lo veo muy bien, muy contento, creciendo a su hija. Tessa está maravillosa, es una niña linda. Pues mira, yo nunca me he llevado bien con mis nueras.
1: ¡Qué fuerte!
6: Me llevo bien en lo que se puede, en lo que se lleva uno, ¿no? Digo, tampoco es
2: de huevo.
6: De cacerolazos, ¿no?
7: No creo eso.
3: ¿Qué tal?
1: No, Miguelito. No. Me quedé helada, Miguelito.

0: ¿Cómo ven?
1: Helada me quedé.
2: Vámonos por partes, dijo el mecánico. Porque le preguntan.
1: Acércate al micrófono.
2: Le preguntan si ella sabe algo del divorcio y dice que no. Pero después le preguntan que qué tal se lleva con las nueras y dice que no se lleva bien. Entonces.
1: Que nunca se llevó bien.
2: Entonces, la cosa es: si no hay divorcio y si están, digamos, ellos en una relación, entre comillas, estable, pues se va enterando entonces la nuera que no le cae bien a la suegra.
1: Ay, no, qué fuerte.
0: Pues mira, para. Es que Victoria Rufo siempre ha sido así. Ella dice las cosas como le parece que son correctas.
1: Es verdad. Sí.
0: Ahora, si lo está aventando, quiere decir que ya también hay problemas. ¿Verdad? Que no andan bien José Eduardo Derbez y como que ya anda ahí el run run de que ya no van a regresar.
2: Que eso, muy probablemente eso es lo que quisiera Victoria.
0: Pues sí, porque pues ella ya dice que dice, me he llevado bien en lo que cabe, o sea, claro. O sea, como decir, si tú te encuentras a una persona, la saludas por cordialidad, pero sí. No, como dice ella, no para andar haciendo lazos, o sea, no para andar haciendo de que, ay, vente para acá, vamos a tomarnos el café, vente a convivir acá.
2: No para andar
0: o
2: haciéndole un pozolito los domingos.
0: Exacto, o sea, nunca, fíjate nada más.
1: Pero qué Miguelito. Feo
0: que no. Que tu suegra no te quiera.
1: Que no te quiera, pero no solamente eso. Ella dice que con ninguna.
2: No.
1: O sea, ninguna, entonces, ¿ninguna es buena para su hijo? ¿Ninguna le ha caído bien?
2: ¿Ninguna es suficiente?
1: Exactamente.
0: Pues es que a lo mejor el otro no ha sabido echar bien el ojo a con quién anda.
1: Bueno, también.
2: Eso pero a ver, ser. A diferencia, esta muchacha, Dalai, ¿cómo se apellida así Dalai, no? Ya le dio una hija, o sea.
1: Sí, pero
2: es
1: eso no
2: la
1: quiere,
2: mamá de
1: sí,
2: la nieta.
1: Pero eso no quiere decir de que es una gran mujer porque le dio un hijo.
2: Pues no, pero vaya, si tiene una diferencia contra las demás que nunca tuvo una relación más allá de una relación.
0: Bueno, eso y sí. Esto que tiene un hijo, yo siempre le he dicho, un hijo no es el amarre para una persona, y un hijo y un nieto tampoco quiere decir que por eso tengas que de a fuerza llevarte bien con la nuera si te cae gordo lo que hace, si te cae gordo que tal vez trate mal a tu hijo. Un nieto no quiere decir que por eso vas a tenerle que sonreír y decirme caes muy bien.
1: Es verdad, Miguelito. Ahora, ¿será verdad que también él puso cuerno o fue ella la que puso cuerno, Miguelito?
0: No. Aquí se habla de que él andaba de canijo, no que ella. No le quieras poner.
1: No, yo nada más.
0: No,
1: nada más preguntaba,
0: Miguelito. No, porque ya te conozco para dónde va. Luego echarle a las mujeres. Luego, se supone que empoderan a las mujeres. Y le echan a las mujeres luego.
1: No, yo no le estoy echando. No, yo no le estoy echando. Yo empodero pues a las mujeres, pero.
0: Pues entonces. No, había rumores. ¿Por qué luego se le vino a la cabeza que ella pudo haber puesto el cuerno? ¿Por qué no él?
1: Porque.
0: No me patine.
1: Fue unos videos que yo vi, Miguelito, en las redes sociales, en el TikTok, en donde decía que parecía que ella le había puesto el cuerno. Ahí no decía que José Eduardo había puesto el cuerno, sino que al revés.
0: Pues seguramente esos videos, porque hasta donde yo tengo entendido, él era el que andaba de canijo, no ella. Fíjate, esos videos los ha de haber hecho alguna mujer como tú, que son bien así, que nomás las que les caen bien sí son bien buena onda con ellas, y las que les caen gordas no.
1: ¡Ay,
0: sí,
1: mi chulito! Sí, mi chulita.
0: No, pues sí. No. Si vamos a decir que vamos a empoderar a las mujeres, vamos a empoderarlas a todas.
1: Toda la vida, Miguelito.
0: No, nomás a las que nos caigan bien.
2: Hasta Angelita también.
1: ¿Por qué no? Ya estamos en agosto, nos queda poquito para terminar el año, la Navidad, primero. Que todo sea amor y paz.
2: Pero todavía faltan meses.
0: Pues esperemos que lo apliques, mi chulis, esperemos.
1: Bueno, mi chulito, vamos a hacer una pequeñísima pausa, pero déjame, por favor, saber con qué regresamos.
0: Ay, ahora resulta que absurdo, cada vez me cae peor.
1: ¿Quién?
0: Lo tenía que decir y lo digo. Cada vez me cae peor porque se me hace que trae la realidad bien alterada. Dice, ay, ¿quién es ese? No lo conozco. Ay, ahora resulta, sí es más conocido que él. Ahorita te voy a decir de quién se trata.
1: ¿Había que decirlo?
2: Y se dijo.
1: Ya regresamos.

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0: Y mucha escándala con el zorro y su pandilla. Miguelito, mi chulito, ¿qué más nos cuentas? Yo estoy que ya quiero que lo digas.
1: Oye, fíjate que regresó Siva de Hernández, sí, porque andaban de viaje. Bueno, pues obviamente se le tenía que cuestionar porque en las redes sociales de Alicia Villarreal había posteado unas fotografías donde se les veía un anillo medio extraño, que hacía suponer que ya se habían casado. Pues se le preguntó acerca de esto y también de Arturo Carmona, que qué opinaba él de que Arturo Carmona haya supuestamente dado la noticia de que Melanie, su hija, iba a ser mamá. Pues, ¿qué creen? ¿Qué creen? Se atrevió a negar que conociera a Arturo Carmona. Ahora resulta que hay personas que tienen la realidad bien alterada. Y otra cosa dice, desde que yo llegué, mi chula, Alicia Villarreal, ya nadie más me la va a tocar.
0: ¡Ay, qué le pasa!
1: Que le eche menos crema a sus tacos. Te digo que de repente hay personas que se empeñan en caer gordas. Y él es uno de ellos.
0: Hay que ubicarse.
1: Mira, y te voy a decir una cosa. Yo sé muy bien que Alicia Villarreal no es una perita en dulce, porque la conozco desde antes de que fueran muy famosos como Límite.
0: Y siempre lo has dicho también. Siempre lo has dicho.
1: Siempre lo he dicho.
0: Así es.
1: Pero a mí este señor se me hace el más colgado. No sé, pero hay algo que no me termina de gustar. Y después del tiempo, pues tal vez el tiempo me dé la razón.
0: Más
1: pero
0: que Arturo Carmona, Miguelito.
1: ¿Cómo?
0: Bueno, sí, porque dices tú que es el más colgado. En su época, ajá, decían que también Arturo Carmona se estaba colgando de la fama de Alicia Villarreal.
2: ¿Cómo crees? No.
0: Sí, claro, claro que sí.

0: Pues decían, pero no creo. No creo. Yo Arturo Carmona, yo lo conozco desde que yo estaba en la prepa y
1: desde que era futbolista.
0: No, siempre ha sido así, un chavo normal, uh-huh, que tuvo el romance con Alisa, que se casó y que tuvieron una hija, pero no quiere decir que él se haya estado colgando de nada.
2: Bueno.
0: Porque pues él trabajaba.
2: Y el Cibad,
0: y hasta donde yo tengo entendido, el Cibad empezó a trabajar hasta que empezó a andar con Alicia Villarreal.
2: Ay, no, qué barbaridad. Bueno,
0: vamos a escuchar a Cibad.
1: Escuchemos.
2: Ahí va.
3: No, y bueno, pues que siempre compartiéndoles a ustedes lo que queremos compartirles.
4: Oye,
3: ¿no?
4: Pero esos anillos son de promesa, de noviazgo, de qué son, porque sí llamaron la atención.
3: Mija, ustedes son los reporteros, ya deberían de saberlo.
4: Entonces, ¿sí son de compromiso?
3: No lo sé, mija, a lo mejor puede ser de todo tipo.
5: Oye, mejor que a las Carmona.
3: ¿Quién?
6: Arturo Carmona.
3: No sé quién es Arturo Carmona. No, aparte, no creo, porque yo tengo entendido que él es cristiano y pues Alicia es católica, entonces
5: anulado.
3: Pues no hay anulación de nada porque son dos religiones.
5: Oye, diferentes. La luna de miel en los globos en Turquía, vimos a Alicia también vestida, pues como se acostumbra, ya con la cabeza tapada. ¿Cómo fue vivir estos momentos, a pesar del secreto, pero en amor y juntos?
3: ¿Saben una canción de Alicia Villarreal que es Ya no voy a tener el team para un club? ¿Sí, ¿sí saben cuál canción? Toda Turquía es esa canción, porque todas están igual tapadas. Entonces cada que se ponía pues ese velo en la cabeza, le cantaba esa canción. Fuimos a Capadocia, uh-huh, a ver los globos y la verdad nos la pasamos muy contentos. Quiero decirles que todo, ya un año de relación, pues lo único que hemos hecho es tratar de dar un ejemplo de que sí se puede comenzar de nuevo y sí se puede tener una relación bonita, una relación con respeto y una relación digna, ¿no? De poder dar un ejemplo a la sociedad.
5: ¿Tenías?
3: Creo que las palabras de las personas son gratuitas, ¿no? Las palabras de todos nosotros son gratuitas, ¿no? Y cada quien tiene, pues eso, la libertad de expresión. Yo la verdad no me meto en esos temas, son temas personalísimos, ¿no? Yo, mi enfoque es en mi relación con la güerita consentida, ¿no? Mi enfoque es en eso. Y pues la verdad, lo que diga la gente o no diga, pues bueno, ya cada quien es su responsabilidad y cargará con su responsabilidad. Yo la verdad no me meto en esos temas. Yo creo que si alguien tuviera que decir, es la persona a quien se le está cuestionando.
5: ¿Crees que sea una técnica de cruz?
3: Creo que hay una gran irresponsabilidad en esa parte que le están cargando a Alicia, sí. Ya lo está viendo los abogados, sí. Pero a través del maltrato te voy a decir una cosa y se lo voy a expresar. Uh-huh. A partir de que yo llegué a la vida de Alicia, jamás nadie, absolutamente nadie, volverá a maltratar a Alicia.
7: Oye, pero...
3: Bien, Alicia es una persona fuerte, es una empresaria fuerte, es una artista fuerte, es una mujer que no la pagan velitas tan chiquitas.
2: Ya, córtale. Córtale, mi chavo.
1: Córtale.
2: Miguelito, ¿cómo puede decir que no sabe quién es Carmona?
0: Te estoy diciendo que ya alguien trae la realidad bien alterada. A ese hombre nadie lo conocía. Le empezaron a poner en el ojo del aparador hasta que empezó con Alicia Villarreal. Ahora, si fuera tan motivador, tan importante, no tuviera que estar trabajando en un despacho de abogados.
2: Pero no solo eso, si tú eres motivador y estás empoderando, vamos a decir, a las mujeres, a la gente,
1: sí,
2: también se oye mal que tú digas esto, cuando sí sabes muy bien quién es Carmona.
1: Y que no tiene ni siquiera los pantalones
2: los
1: puestos
2: pantalones
1: para decir, sí, es un anillo de compromiso, no es anillo
2: esa
1: de compromiso.
2: Esa es otra cosa, también. No, pues ustedes sabrán.
0: Mira, te estoy diciendo que algo no encaja bien con este señor. Algo no me cuadra, algo hay ahí extraño. Y como te vuelvo a decir, pues él dice que es muy famoso, que es muy conocido y todo. Si tú vivieras de tu carrera, como lo hacen muchos, que sí, según tú te dices que eres motivador, ¿por qué tendrías que estar viviendo también o pidiendo trabajo en un despacho de abogados?
2: Así es.
0: Si tú dices que eres muy famoso y muy importante y tienes muchas conferencias como conferencista.
2: Pero válgame la redundancia. Aparte también, okay, si se supone que está trabajando, ¿en qué momento trabaja? Porque en las últimas semanas lo hemos visto de viaje por diferentes lugares. Entonces,
1: en todas partes.
2: O estás trabajando o estás de viaje y de vacaciones.
1: Porque se lo
0: a mí se me hace que también el abogado Gerardo Rincón también le quiso hacer el favor. Ajá. Y dijo, sí, trabaja conmigo, nada más para que no... no siguieran diciendo.

0: diciendo que era que se colgaba de Alisa.
1: Un mantenido, dilo tal cual, Miguelito, mantenido.
0: No sé si se ha mantenido como tal, porque tampoco he visto que Alicia saque el dinero y se lo dé a él en su mano, ¿verdad? Pues, pero sí. de que algo haya raro, algo hay raro.
2: Pero no se acordaba ni de la canción. Pues cuando les dijo a los reporteros, ¿se acuerdan de la canción de na-na-na-na-na? Sí. No la cantó, no se la sabe ni siquiera porque es su pareja.
1: Ay, no. Bueno.
0: Pues te estoy diciendo.
1: ¿En qué paramos con esto, Miguelito? Porque a como van ahí las cosas, él dice que ya un año, tan rápido se pasó un año.
0: Pues es que acuérdate que cuando se hizo el borlote de lo de Alicia, ellos luego empezaron su relación.
1: Es verdad, tienes toda la razón. Wow, qué rápido se pasa el tiempo. Pues mi chulito, ya nos tenemos que despedir. Te mandamos un fuerte abrazo. ¿Cómo te buscamos en las redes sociales?
0: Miguel DZ en Instagram y Miguel Díaz TV en la plataforma de X. Pero no te preocupes, mañana nos seguimos riendo, peleando cuando dices cosas que no deben de ser. Y el otro, esperemos que ya no deje salpicada la taza del baño, que ya se tome algo.
1: Pues bueno,
0: ahí ustedes hagan lo que tengan que hacer y nos escuchamos mañana con más escándalo, muchachos.
1: Gracias, Miguel.
2: Hasta mañana.
1: Hasta mañana, mi chulito.

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1: Señoras y señores, vayan al TikTok. Les vamos a enseñar.
2: Bye, Miguelito.
1: Gracias, Miguelito. Les vamos a enseñar la foto de la muchacha que nos envió el audio. ¿Lo quieren escuchar? Bueno, vamos primero con el audio, luego enseñamos la fotografía. Sí. ¿Hay motivo para enojarse si tú fueras el esposo de ella? Adelante, por favorcito.
3: Buenos días, zorrito. Oye, quisiera que me ayudaras con esto o decirme, darme un consejo qué puedo hacer, porque mira, lo que pasa es que mi esposo cumple años el 27 de noviembre. Uh-huh. Entonces, pues yo agendé una cita para tomarme unas fotos bien sexys para él, para regalárselas a él.
1: Vámonos.
3: Pero mi error fue esconderlas para no mostrárselas hasta ese día. Y mi sorpresa fue que las encontró. Las encontró y me la armó de, pues de todo, ya sabes. Está muy molesto, no sé si hice bien, pero después él me confrontó y me preguntó que si me las había tomado una mujer o así, ¿verdad? Pero pues era un muchacho muy guapo, por cierto. Uf. Pero se molestó, está bien enojado, no sé qué hacer, no sé qué. Ya me agüitó mi sorpresa. ¿Qué me recomiendas? ¿O qué puedo hacer? ¿O qué consejo me das? ¿Hice bien? ¿Hice mal? No sé, la verdad, yo siento que hice bien, porque no pasó nada más. Están muy sexy las fotos, pero y eran para él. Pero eso fue lo que pasó. No sé qué hacer.
1: Perfecto, señores.

0: esa rola, güey?
1: No sé, el productor.
0: ¿Quién? A ver, ¿quién puso esa rola?
1: Yo no fui, yo no fui.
0: Me queda un poco lejos, venga para acá.
1: Yo no fui.
0: Que se no sean malos. ¿Eh? Ahí les va la foto. Vayan al TikTok de la ley 102.5. TikTok, estamos en la ley 102.5. Les vamos a enseñar la foto. ¿Ok?
1: Ok, zorrito.
2: Tenía que ser.

0: no fui.
1: Chorrito, esa señora se la sacó de la manga en corto.
2: Aplica lo que dices tú, ni que su mamá se lo crea, porque yo a su madre ni madre que le cree eso, pedo.
3: A ese compa le están dando piquetes de ojos, zorro. Como que le tomó las fotos a un muchacho joven y guapo, hombre, te digo.
4: Sí, eran fotos para ganárselas a su marido, sí, y que su mamá se la crea.

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0: Está cabrón, maestro.
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1: Mi querida Yoyis, usted ya vio las fotos, ya escuchó a la muchacha. Ahorita ya el señor productor les va a enseñar las pictures para que las vean, ¿ok? Es que estamos en las cámaras aquí un poco lejos, pero quiero que vean bien. Trabajo de fotógrafo, yo no veo así como que un trabajo de fotógrafo profesional esas fotos.
2: Claro,
1: como
2: que sí.
1: Un fotógrafo, con todo respeto para la señorita o la señora, con todo respeto,

0: ese no es un trabajo profesional de fotógrafo.
1: Claro que sí, zorrito. Yo he visto así y más sexys.
0: Ok, ella quería darle un regalo sexy.
1: Sí, al marido.
0: Esta foto, mira, esta foto no es de fotógrafo. Aquí se ven,
1: claro,
0: dos personas.
1: Que sí.
0: Mira, date cuenta en la sombra.
1: Sí.
0: Hay dos personas. Y como que ella misma es un... Ah, no, pues que en selfie no alcanza a salir así.
1: Pues, ¿verdad? Es que no, exactamente, no te fijes en eso. Fíjate en el arte de ella.
0: Ah, no,
1: de
0: pues,
1: la foto de ella.
0: Sí, estoy viendo el arte.
1: Ahora, no está enseñando nada, no está vulgar. No. A ver, ¿qué está enseñando? Dime tú, ¿qué está enseñando? Es como que si te tomaras una foto en traje de baño.
0: No.
1: Así de simple, claro que sí. Es como si te tomaras en bikini o en tanga en una playa.
0: Sí, pero está con un vato.
1: Es un fotógrafo. Es un fotógrafo.
0: Ya enseña las fotos.
1: No tiene nada de malo. Nada.
0: Ahí les van las fotos para todos los que están en el TikTok.
1: Para todos los inseguros, porque ahí están diciendo un montón de cosas. Que hay, que no, que seguramente era para el fotógrafo.
0: Ahí se las
1: no,
0: vamos a soltar.
1: Que le va a poner el cuerno, no, que, o sea, puras cosas negativas.
0: A ver qué opinan mujeres tiktokeras.
1: Y ella tan bonita, ve.
0: No, pues sí, pero no, eso no se hace. No, para mí no.
1: Claro que sí, zorrito, no tiene absolutamente nada de malo.
0: A ver, mujeres, ¿ustedes qué opinan? Es que la mujer se va a defender entre sí, pero tú tienes una mujer normal, hecha y derecha. No se va a encuerar con un vato para que le tomen
1: no
0: fotos.
1: No se está encuerando, eso no es estar encuerada.
0: Entonces, ¿cómo se llama eso?
1: Encuerada sería que no tuviera absolutamente nada.
0: ¿Y semi-encuerada?
1: Todo está, o sea, todo está tapadito, todo está en su lugar. No se le ve nada extra, o sea, está tranquila, bien, sexy. Sexy.
0: Vamos.
1: Yo no le veo absolutamente de malo.
0: Hay producción y ahorita les va a enseñar las fotos. Nah, neta, que mal.
1: Nada. Nada de malo.
0: Con
1: nada.
0: Todo respeto, a cada quien. Pero vamos con los comentarios.
2: Ahí está una de las fotos saliendo al lado de Gloria.
0: A ver, perdón.
2: Ahí está ya una de las fotos saliendo al lado de Gloria. Aparte de abajo.
0: Ahí está, mira.
1: Ahí está, mira. Mira.
0: No, hombre, mira, Gloria. Mira. Entonces, ¿eso
1: nada
0: qué se llama?
1: Eso se ve súper sexy.
0: Y es que semi-encuerada.
1: No está semi-encuerada.
0: Entonces, ¿cómo se le está en bikini con un...
1: Está en bikini. Exactamente. Como que si fuera a la playa, haz de cuenta.
2: Y aquí está la otra foto.
1: A ver. La
0: a
1: otra.
0: Ver. Esa, pónmela
1: ahí
0: a mí.
1: Ahí está, mira. Pónmela a mí.
0: No, vato.
1: Nada que ver. Nada que ver.
0: Chapulinazo el vato.
1: Ay, hombre.
0: Fotógrafo chapulín, la neta.
3: No.
0: ¿Le puedes subir tantito más para arriba?
1: Ve qué bonita, ve qué sexy. Ya que sexy. No tiene absolutamente nada de malo.
0: Sí, pues dicen, pues son en poses diferentes y. Bueno, vamos a ver qué dice el público al 358.
1: 2126,
0: señoras y señores. Adelante.
1: Ay,
0: con los comentarios.
1: ¿Y eso qué?
0: Vámonos, adelante. Híjole.
4: Zorro, hombre, esa morra le está haciendo de chivo los tamales al pelado bruto, hombre, que ya la deje, zorro.
0: Pues sí, que la deje.
1: Hombre, luego dice uno por acá con
5: él. Y no me digan en la esquina, el venado, eso a mí me mortifica, el venado, el que no me digan en la esquina.
0: A ver, ¿qué dice?
1: No, ya se me fue el comentario. Ya se fue, zorrito. Ah, bueno, aquí está. Con ese cuerpo, dice, hasta la vista gorda y tápalo y no lo cobije. Cobíjalo, dice.
0: Ah, sí, pues, aunque te haga de chivo los tamales, perdónala, vato.
6: Zorrito, que ni su mamá se la crea. Con lo que dijo del muchacho guapo, ya ahí valió.
0: Pues sí.
4: Neta, no, zorrito, ya lo regó la señora, me hubiera ido, pues, ¿por qué no buscó una cita con una muchacha? A fuerza tenía que ser un vato, luego dice que está bien guapo, no, hombre. Se me hace que sí se lo comió, zorrito, se lo comió al vato.
0: Hombre.
4: El fotógrafo lo reventó.
0: La neta.
7: Hombre, vato, con ese cuerpo, hasta yo me hago fotógrafo, ahorita en 2 minutos.
0: A ver, señor, ¿usted cree que esa es una fotografía de profesional?
2: La verdad, mira, yo sé de fotografía y te voy a decir que no creo.
1: Ah, otro inseguro necio. No tiene nada de malo, nada de malo. Todos los que están hablando son inseguros. Ay, que esto, ay, que
0: la... inseguro necio, le

0: todos los días lo regañan, señor, aquí. Vamos con
1: Francisco.
0: A ver, compa Francisco, aviente su rollo, carnal.
2: Buenos días, buenos días.
0: A ver.
2: Oh, está bien, Zorrito. Yo cumple yo mañana, que me los mande.
1: Como regalo.
3: Acá sí son bien recibidas.
0: Ya, a ver, pues, carnalito.
1: Ya me pasó un comentario.
0: Muchas gracias.
4: ¿Qué onda, Zorro? ¿Qué tal yo allí?
1: Buenos días.
4: A la mujer hay que dejarla que haga lo que quiera. No le prohíbas nada. Simple y sencillamente, si tiene ese tipo de comportamientos, déjala ir, que se vaya. Acuérdense que la yegua, cuando es de cascos ligeros, no tolera el fuste.
1: Ay, ya.
4: Y a quien no le guste el fuste, pues que...
0: pues que le busque.
1: Para unas fotos. Te digo,
0: de hecho, hay una rola, ¿no?, que se llama "Quise tratarte como gente y no te gusta. ¿Quieres vivir como tranca descarriada?"
1: Ah, sí, sí, la he escuchado.
0: Ah, bueno, se llama Cascos Ligeros esa rola.
1: Sí, sí, la he escuchado.
0: La vamos a poner.
1: Digo, hombre, esa rica.
0: Que se nos ocurrió ponerla, ¿no? Porque... pero la neta, el planeta está bien canijo, señores.
1: Y luego aquí dice, mira, le andan comiendo el mandado y no lo sabía.

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1: Ya se las 9:43. Ay, no, no, no, no. ¿Qué cosas con esa foto?
2: No, pero es que esa foto no, mi yo.
1: Ay, está bien pasada. Pero es que ve un fotógrafo profesional.
2: De profesional tiene lo mismo que yo tengo de profesional en la radio.
1: Ay, no. 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
1: Chúpame, vampiro. Ese no es fotógrafo.
2: Oye, Zorro. Buenas tardes, saludos, buenos días de Matamoros. Pero si cumpleaños hasta noviembre, porque ahorita, oye, o sea que estamos en agosto, septiembre, que usted falta 3 meses, no. Y luego dijo, está bien guapo el fotógrafo. No, eso no debería de haberlo dicho ella. Para mí está mal. Saludos de Matamoros para todos los basureros.
3: Zorro, buenos días, Yoyis, productor, yo estoy con el Zorro, esas cosas no se hacen, si en realidad tú respetas a tu esposo, esas cosas no se hacen, saludos, bendiciones.
4: Échale fotito, Zorrito, échale fotito, lo que es el pueblo para el pueblo, hombre.

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0: ¿Y dónde están los mecánicos? De Dona, de San Juan, de Álamo, de Misión, ¿dónde andan?
1: Los del car wash.
0: ¿De dónde?
1: Los de los car washes.
0: Ah, también. Para Isidro.

0: Aquí andamos de temprano echándole ganas con la ley, porque es la ley.
1: ¡Sí, señor! ¡Échale!
2: La número uno.
3: Saludos a todos los pintores, más los de Veracruz.

0: Saludos para todos los días de Reynosa, especialmente para mi gordo, desde el Versa Azul, ahí en Reynosa, Tamaulipas. Mi gordo, Alex, gordo, gordo, te amo.
1: A donde quieras ponerte ese beso.
2: Pues sí.

0: Saludos para los de Romaga Pluming paraguayo, que anda seco de madre, para Edsel, para Félix, para Víctor y para Emanuel, que todos los días los escuchamos.
1: Muchas gracias.
2: Saludos al seco.
1: Saluditos para todos.

0: 96, hola.
1: Saludos, mi Yoyi.
0: Saluditos.
1: Señor Josué.
2: Saludos.
1: Buen día.
2: Buenos días.
1: Saludos de Tamiahua, Veracruz, la capital del marisco.
0: ¡Eso!
1: Arriba la ley, porque es la que manda.
2: ¡Eso!
1: Buenos días, Rafa.
0: Buenos días.

0: Buenos días, Yoyis. Buenos días, señor productor. Buenos días. Saludo para todos los días de acá de Matamoros, Tamaulipas. Ahí aviéntanos un beso de metralleta, Yoyis. Para todos los Didis, para animarnos.
1: Ahí les va, para que se animen. ¿Así?

0: Y oye, Zorro, productor, todos los que trabajan para la ley, la number one del 956, saluditos y bendiciones para todos ustedes. Bendiciones, bendiciones, ánimo, ánimo, ánimo, es mamá, mamá, mamá, mamá, martes.
1: Muchas gracias, mamá, mamá, martes.
2: Martes de ir a mamá, mamá, mamá.

0: Georgis. ¿Quién?
1: También un saludo para mi flaco. Y flaco el productor.
0: Ay.
1: Precioso. Morenazo.
0: Morenazo de poder. Hoy nomás.
2: Yo sé que estoy deseable y antojable.
0: Ya tienes admiradores.

0: Donna, Texas. Saludos para todos. Saludos para mi esposa. Aquí es Donna. Andamos en la chamba. En la chamba aquí andamos. Dando para la papa. Ahí nos avisan del frío, ¿dónde ande?
1: Aquí les avisamos, no se preocupen. Sí.

0: Palmas.
1: Un saludito para Castillo Style, que apenas van para el trabajo.
2: Apenas. ¿Cómo?
1: Hicieron bien, crudeillos.
2: ¡Hombre! Oye, son las 10:22.
3: Ya, ¿para qué van? Mejor quédense.

0: una parte del manito. Ánimo, racita, saludos.
1: Saludos a los Santana.
2: Un saludito a toda esa raza de Reynosa que anda trabajando aquí en Tesla de Houston.
3: Eso.
2: Un saludo a toda la raza del Valle.
3: Y hasta Houston a través de la aplicación Radio para mí. Muchísimas gracias.
1: Los de Tesla.
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2: Un saludo para la única mujer cerrajera y la mejor de los yonques de Las Milpas y de Hidalgo, para Mónica Rodríguez.
3: Saluditos, mi Yoyis. Un fuerte abrazo a tu productor y el zorrito, que regrese pronto. Buen día.
4: Yoyis, ahí avísale a todos que ya no hay construcción en el expressway. Ya está abierto, está libre. Ya no hay más tráfico.

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0: 51 minutos con el Zorro y su pandilla. Aquí la pandilla del Zorrito. Bueno, agradeciendo la sintonía, el apoyo, los mensajes. Y ya mañana regresa primeramente Dios Zorrito a darle con todo.
1: Así es, va a estar aquí ya mi querido Zorrito después de sus largas vacaciones.
0: Así mismo es, así es que los invitamos para que nos escuchen desde las 5 de la mañana, señor productor.
1: Claro que sí, mi Yoyes, de 5 a 11, ya saben, el show del Zorro y su pandilla, el número uno de todo el Valle de Texas y de toda la frontera noroeste de México.
0: Señor productor.
1: Dígame.
0: Cuéntanos.
1: Mi
0: Yoyes, ¿qué está pasando?
1: Lo que va a pasar mañana, más bien.
0: A ver, ¿qué va a pasar
1: ¿Tú
0: mañana?
1: ¿Tú te imaginas que un pedacito de Texas llegue a la luna?
0: ¿Cómo? ¿Cómo así?
1: ¿Cómo así? Exactamente. Pues resulta que nada más y nada menos que una de las partes del Falcon 9 que despegó en el 2025, en diciembre del 2025, va a ir a parar directamente a la luna. Y no es un plan. Esto es un, digamos, un error no calculado de parte de SpaceX.
0: Ah, caray.
1: Porque la parte inferior sí regresó a la Tierra, pero la parte superior, que es la que la propulsaba, quedó a la deriva en el espacio.
0: ¿Y cómo la van a encontrar?
1: No, no lo van a encontrar. Lo estaban monitoreando para ver a dónde iba a parar, si regresaba o qué pasaba, y resulta que va a ir 8,700 kilómetros por hora a parar directito en la Luna.
0: Y allá se va a quedar.
1: Allá se va a quedar porque se va a estrellar derecho, va a causar un pequeño cráter, va a emanar un poco de arenilla de la Luna.
0: Sí.
1: Y ahí va a quedar. Pero es lo que dicen expertos.
0: O sea, te das cuenta que como que le pusieron un chip.
1: Pues sí.
0: Para ver
1: exactamente,
0: a dónde iba, ¿no?
1: Para rastrearlo, exactamente.
0: Para rastrear, sí.
1: Y expertos tienen una preocupación de que más experimentos de SpaceX, más lanzamientos, vayan y paren directamente así a la Luna o que puedan ser incluso dañinos para la propia Tierra.
0: Ah.
1: Porque dicen, imagínate un impacto de 8,700 kilómetros por hora.
0: ¡No, hombre!
1: En una ciudad como aquí, como McAllen.
0: ¡Claro!
1: Pues,
0: bueno, en ese caso vamos a decir, sería que está más cerquita a Brownsville.
1: ¡Claro!
0: ¿Verdad?
1: Exactamente, pero es algo de... Va a ser un evento que va a ser impresionante al verlo, preocupante a futuro, pero para los que tengan oportunidad de monitorearlo y verlo con telescopio, pues va a ser algo que nunca va a volver a repetirse.
0: Eso sí está bonito con el telescopio. Bueno, para la gente que le gusta este tipo de cosas.
1: Claro.
0: Y pues, ¿qué dices tú? ¿Qué podría pasar?
1: Exactamente. O sea,
0: o como dices tú, ¿qué puede pasar en un futuro también?
1: Exactamente, exactamente.
0: Ajá, es de pensarse,
1: está interesante. Y mañana a primera hora va a ser este evento. Me imagino que lo van a poner también en los canales de la NASA o de SpaceX.
0: Sí, yo me imagino, así como, ¿te acuerdas el lanzamiento del Starship?
1: Ajá.
0: La semana pasada.
1: Claro.
0: Qué interesante se veía, yo lo vi también, justo en ese momento en la página de la NASA.
1: Ajá, cuando estaba despegando.
0: Sí. La verdad que es como que hasta te emocionas.
1: Cada vez más cerca, y fíjate, cada vez el estado de Texas más cerca del espacio, ¿eh?
0: Qué increíble.
1: Uh-huh.
0: Lo que es la tecnología, ¿no? El avance de la tecnología.
1: Ya estamos pisando el futuro.
0: Pisando fuerte. Pisando. Ah, no, es una canción, ¿verdad? Oigan,
1: yo quiero
0: bueno.
1: Pisar otras cosas.
0: Sí, bueno, pues muchas gracias, señor productor, por su dato, muy interesante, como siempre. Y bueno, las temperaturas también interesantes, se han de preguntar, ok, ¿va a llover o no va a llover? ¿O cómo? Porque el fin de semana se nos vino el aguacerón, que qué barbaridad. Bueno, el domingo fue, ¿no?
1: El domingo
0: por la noche.
1: Domingo a
0: las 7 de la tarde. ¿Que te quedaste sin electricidad?
1: Sí, hasta las 3 de la mañana.
0: Exactamente. Bueno, no hay pronóstico de lluvia. O les puedo decir que sí, pero es nada más un 5% de probabilidad. Lo que sí es que tendremos un día parcialmente nublado, una máxima de 102 grados Fahrenheit y mínima de 81. Ahora, bastantísimo calor que se va a sentir porque en este momento tenemos 91 grados Fahrenheit.
1: Ajá.
0: Y ya tenemos en la sensación térmica que se siente a 104.
1: Ay, Dios mío.
0: Sí, entonces imagínate lo que nos espera para el resto del día, aunque vamos a tener un día parcialmente nublado.
1: Deja tú que de todos estos días ya tengo color carne asada en la piel.
0: Sí, definitivamente se te nota. No,
1: sí. No, sí, ya ando bien quemado. Sí.
0: Mañana miércoles, ya mayormente soleado, una máxima de 102 grados Fahrenheit y 6% de probabilidad de lluvia. Y se dice, para que pues lo tomen en cuenta, que

0: Vamos a tener un 35% de probabilidad de lluvia en la tarde del viernes.
1: Ok.
0: Cosa que puede cambiar porque ustedes saben que pues es un pronóstico.
1: Sí, es muy cambiante el clima últimamente.
0: Uy, bastantísimo. Pues ya es que te digo que no esperábamos las tormentas que tuvimos el domingo.
1: No.
0: Y sí había un poquito de pronóstico de lluvia, pero no tan exagerado.
1: Era leve en comparación con lo que cayó.
0: Exactamente, así es. Entonces, bueno, ya ahí están enterados. Les mandamos un fuerte abrazo. Cuídense mucho, por favor. Nos están indicando que hay presencia de constables y camionetas negras en la Veterans al norte, en la ciudad de Far. No dijeron que otra calle. Pero, por favorcito, pues hay que cuidarse. También en la página del Zorro y su pandilla hay algunos videos de la actividad que se está llevando a cabo en diferentes puntos del Valle de Texas.
1: Claro.
0: Y bueno, nada más les decimos que, por favor, se cuiden, que les mandamos un fuerte abrazo y que ya mañana Zorrito estará de regreso, primeramente Dios, después de sus vacaciones bien merecidas.
1: Exactamente, mi Yoyis.
0: Así es que nos despedimos, señor productor. Pásela bien.
1: Igualmente, mi querida Yoyis. Y también a toda la gente, que se cuiden. Es martes, hay que disfrutarlo.
0: Definitivamente se quedan con Rubén Bell.
1: El que prende la vela.
0: A través de la que manda.
1: Porque es la ley.
0: Sí, señor. La número
1: 1.

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1: Son las 12 del día. Es la hora del año.

Aquí está, nada más ni nada menos. Buenas tardes, ¿cómo están? Les saludo a Rubén Bel, el que prende la vela, arrancando el programa número uno de la radio al mediodía en el mágico Valle del Río Grande, norte de la República Mexicana, lo cual estamos bien agradecidos con Dios, con ustedes y con todo el público

0: y con todos los que hacen posible esto, porque esto sin ustedes no sería igual, no sería lo mismo, no sería nunca el el número uno. Aquí está la primera. Son las competencias de la radio, viejitas contra jovencitas. Está llegando, representando a las jovencitas, fíjate. Es el Cristian Nodal, se llama Ya no somos ni seremos. Ya no somos ni seremos. Ya no somos ni seremos. Vamos a comenzar así, vernaculón. O sea, con música vernácula, güey. Tenemos un número de WhatsApp, 956-358-2126, 956-358-2126, 956-358-2126, donde tú dejas tu voto, sí, tu voto. ¿Por cuál voto? ¿Por la viejita o la jovencita? ¿Por la viejita, la jovencita, la viejita, la jovencita, la viejita, la jovencita, la viejita, la jovencita, la viejita, la jovencita? Aquí está, la primera de la tarde. Vamos al departamento de la viejita, vamos a trasladarnos hasta Buen Titán, el Alto Jalisco. Donde llega nada más ni nada menos que... Ah, no, hombre, es que es bien difícil competir con... Es bien difícil competir con el rey. Se llama ella, Vicente Chente Fernández. ¡Arrancamos! Déjame abrir el WhatsApp. 956-358-2926, 956-358-2926, 956-358-2126. ¡Abro rapidito! Ay, de su piribiri. Oye, lo malo prendí, pues, gracias, ¿eh? Les voy a recordar, tengo por aquí una tarjeta de regalo de $100. Cada persona que me mande su voto, diga viejita o jovencita, depende por cuál quiere que usted que se quede al aire, y me manda por escrito su nombre y ciudad. Nombre y ciudad. Lo voy a registrar para su oportunidad de ganar una tarjeta de regalo de $100.
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0: porque este viernes estaremos sacando otro ganador o ganadora de una tarjeta de regalo de Échale gas con Sams. Buenas tardes. Abrimos micrófono, por favor.
2: Rubén Vela. ¿Qué onda, carnal? La vela.
0: Sí, señor.
2: Mira, ¿qué te parece, Rubén? Te si parece? Pones ahí en competencia en viejitas contra jovencitos.
0: Dígame,
2: A las hijas de don este pinche viejo, ¿cómo se llama?
0: No sé, mijo.
2: Sí, pero las hijas de don Baldomero, en competencia la del tortón. O ya sea con Chula Fronteras, ahí ponlas, irás, hombre. Con todo. Perfecto. Votamos por la viejita, Rubén.
0: Gracias, lo tenemos en cuenta, general.
2: Saluditos desde Houston.
0: Gracias, mijito, gracias. Perfecto. ¿Por cuál voto usted, viejita, jovencita?
3: Rubén. La mesera para Jorge Jonathan Garcés Pérez de Reynosa, porfa.
0: Ahorita la ponemos, mijito, con mucho gusto, bueno.
4: Buenas tardes, mi compa Rubén Bel. De la vela. Compro Rubén, por la viejita, mi compa Rubén, por la viejita. Compa Romancito, portamos por la viejita, mi Romancito. Pues Rubén, ahí te encargo, por favor, si le puedes poner las mañanitas a mi hijo.
0: ¿Cómo
4: Roberto
0: se llama?
4: Terán García, que está cumpliendo ese año hoy, mi Romancito. Estamos de mantel largo con mi huerco hoy. Ya, pues a ver, ¿quiere carnito o quiere pollito? Nos vamos a investigar a ver qué se le ofrece al muchacho.
0: ¿Vistecito al aire?
4: Ahí te encargo algo de esa gritana, mi Romancito, algo de esa gritana. Y ahorita el pronóstico, como señor Rabu, vela que prende la vela, pero en inglés. Ánimo, Romancito.
0: Yes, I do very much. How you doing, my friend? Everybody working today? Yes? Everybody is going to the restroom? Mira, Roberto, que te hagan un tibonzón. Dile, mijo, a tu papá, dile, un tibón, apa. Un guayún. Un tomahawk, dile, un tomahawk. Bueno.
5: Una besita, compa.
0: Es martes para martes. Aquí está el charro de Huentitán, Jalisco, para Gabriela Lumbreras de Edinburgh, Texas. Un saludo muy especial. Gracias, mi Gaby.

0: de la ley, la que manda porque es la ley. Quiero pedir una disculpa al público presente, porque toda mi vida supe que decía, ella quiso quedarse cuando vio mi cartera. Y no, es cuando vio mi tristeza. Fui un intrépido, insípido, inodoro, incoloro e insabor. Es que siempre decían, que era la canción de Luz María también. O sea, cuando era niño, cántate la de Luz María. Luz María Chiscayar, ¿qué es eso? Siempre he sido un carbón y medio. Es el grupo Firme, se llama Carbón y Medio, representando a las viejitas. ¿Quién llega? Mis queridos hermanos, la flor, ¿cómo se les hace la flor, mis queridos hermanos? Es el señor Antonio Aguilar, con un saludo muy especial para toda la raza de Rancho El Porrazo, ahí para mi compadre Marcelino Torres, el dibujo, y para todo su staff. Hombre, bien moñito, güey, acá en el rancho, acá con los torretes y con los... ¿En serio? ¿Qué pasó, mijo? Ven para acá, ven, ¿qué me iban a decir? Un saludo allí también para Cristian y para toda la raza. Allá también el otro rancho, de su rancho a la ciudad.
1: Buenas tardes, bueno, Rubén. Saludos de Reynosa, Tamaulipas.
0: Mi reino de oro.
1: Votamos por la viejita.
0: Gracias, 4 meses.
1: Pronóstico como Espinosa Paz.
0: Espinosa Paz. No me digas gordo, mijo. Ahorita voy a ponerle al gordito, el gordito
2: gordo,
0: dormilón.
2: Gordito
0: dormilón.
2: Aquí en el mágico va a estar la que te engorda. Mira, la jovencita.
0: La jovencita tiene el primero, el carbón y medio. La viejita se anota el primero, es el grupo Firme. Toda la raza que me está mandando su voto, mándeme su nombre y ciudad, como Bernardo Muñoz, como Giovanni García, de Dona, todos, y aunque no voten por la rola que están, tú mándalo, porque eso ya te va a mandar a registrar rápidamente a una tarjeta de regalo de $100 para Échale Gas con Sainz Macaleón.
2: Gordo. Voto por la viejita, gordo. Saludos a Chicho.
0: ¿Qué Chicho?
2: A David, al llantero, a René. René cumple años hoy. René cumple 100 años hoy. 79 años, René.
0: Felicidades. Vuelve
2: a las mañanitas, René. Y dale como del Terry Yankee, bien marihuano.
0: ¿Cómo quién, mijo?
2: Los pilares de la cárcel también. Pilares de la cárcel.
0: ¿Qué? ¿Qué dijo el vaquerito? ¡Felicidades! ¡Hagan una carita, René!
3: ¡Compa! Matamoros, un saludazo. Votamos por la viejita. Saludos, mi compa.
0: No me digan compa, güey. Allá en Houston. Allá todos me conocen en Houston, güey. Por favor, Carlito Ramírez, un saludo para toda la raza. Ahí por la 45 Sur. Y la Broadway. La Park Place, la Woodridge. Acá mira la Navigation, acá por la Harrisburg, la Canal. Todo, acá por la Bel Air, todo Houston. Cállate los ojos, chingada. Diciéndome compa, güey.

0: ratito. A través de la ley, la que manda, porque es la ley, aquí está esta canción representando a las jovencitas, se llama El Rabanito. El, ¿qué es eso, Rabanito? Aquí voy a presentar música, pero de la buena, de la buena, de las que se hicieron para quedarse. Aquí está nada más ni nada menos que representando a las viejitas, pero bien bonitas. El Vaivén del Amor se llama.
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0: Aquí está. 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Vamos al 956-358-2126. 956-358-2126. Tú decides por cuál se queda al aire. La viejita, la jovencita, el Rabanito con la fórmula o el Vaivén del Amor con No Me Haga Sufrir. Tú dices, tú decides. Vamos al aire, venga de ahí. Súbele. Vámonos hasta Misión, Texas. Un saludo para Cesarini. Y para Rubén, la ropa se vino el agua. Un saludo para María Elena de Edinburgh, Texas, que están votando todos ya por las viejitas o las jovencitas.
2: Rubén,
0: mándame.
2: Mándame un saludo y póngale las mañanitas a mi señora esposa de parte de su esposo César Estrada y su hijo Cesarín Estrada.
0: Con mucho
2: y
0: gusto,
2: sus
0: hermano.
2: Sobrinos de Edinburgh. Que la queremos mucho,
0: es correcto.
2: Rubén. Dios nos la conceda muchos años más con vida y salud a nuestro lado.
0: Muchas
2: se
0: felicidades.
2: Llama Diana María Hernández Pérez, cuñado.
0: María Hernández Pérez, que Dios me la bendiga y que le hagan una carnita asada ahorita, pero se antoja así una carnita, unos tibonzotes así de 3/4 de milla. vámonos rapidito al que sigue. Gracias, ahí está el primero para la viejita, el Vaivén del Amor. Bueno.
3: Gordo, hijo de tu piriwiri. Oye, gordo, saludos aquí para Palío, para Gastón Martínez, para mi hijo Brian, para el Chipatruzas, para el Chaparro, para el Chicotes, para el Poporro, para Chicotitos. Saludos, los hermanos Ebrian, para María de Dios. Oye, gordo, voy a encargar una rola, gordo, de limonada verde, la viejita, gordo.
0: Hoy te la ponemos con mucho gusto, la limonada verde del Tropical del Bravo de
4: Hernández. Jovencita.
0: La jovencita tiene dos y la viejita tiene uno. Bueno,
5: vamos a ver. ¿Qué dice, cuñado? Nos vamos por la viejita, cuñado. Un saludo aquí en Mendoza, Carhuaz, cuñado, aquí Hidalgo. Ya estamos laborando el millonazo, ya sabes.
0: Gracias, Mendoza Scarwash, allí en Hidalgo, Texas, para toda mi raza de Hidalgo, Texas, que siempre escucha la ley, porque es la ley. Bueno,
4: por la viejita, Rubén, por la viejita, habla Juan Deme, de acá de Edinburgh.
0: Juanito, saludos, carnal, mándame, por favor, tú, todo por escrito ahí, el nombre y la ciudad, ¿ok?, para registrarte, porque son $100, una tarjeta de regalo, aquí está, desde Valadeces y Venecia, Tamaulipas, el baile.

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11: 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Iván aquí con el reporte del tráfico. Se reporta falta de estacionamiento por la fiesta de 15 de Cami.
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1: Ahí va, ahorita lo mando, ahorita lo grabamos. A ver, grábame un saludo, Rubén, para mi querida esposa, por favor. Claro que sí, carnal, ahorita lo mando de voladita, nomás aguántame. En el siguiente, de una vez, hombre, pues sin ambas, hombre, pues si para eso estamos, para eso vinimos, para eso. Por eso nos hicieron los números, por eso nos hacen los número uno. Porque saben que cuentan con nosotros para pues, pa el desmoder, pues ya saben que los quieren, además que Rubén Vela el que prende la vela. ¿Cómo se llama tu señora, carnal? ¿Cómo se llama tu señora?
2: Rubén, mándame un saludo y póngale las mañanitas a mi señora esposa. De parte de su esposo César Estrada y su hijo Cesarín.
1: ¿Cómo se llama?
2: Estrada. Y sus sobrinos de Iriburu. Un saludo y póngale las mañanitas a mi señora esposa. De parte de su esposo César Estrada y su hijo
1: César,
2: Cesarín.
1: ¿Cómo se llama?
2: Estrada. Y sus sobrinos de Iriburu. Que la queremos mucho, Rubén.
1: Ahí le va, ahí le va.
2: Yo no la... conceda muchos años más con vida y salud a nuestro lado. Se llama Diana María Hernández Pérez.
1: Diana
2: cuñado.
1: María Hernández de Edimburgo. Muchas felicidades, Dianita. Dios te bendiga. De parte de tu servidor amigo Rubén Vela, el que prende la vela de la ley 102.5, la que manda en todo el mágico valle. ¿Por qué? Porque es la ley. Que tengan una carnita.

0: representando a las viejitas, pero bien bonitas. Aquí está esto que se llama Entre Tú y Yo. Tu corrido MX. Me acaban de mandar una información súper importante, raza. Atención, atención, mucha atención. El día jueves 6 de agosto. El día jueves 6 de agosto en Volcán Music estaremos todos reunidos para un baile a beneficio para ayudar al tratamiento de cáncer a Fabián Guzmán. Fabián Guzmán, esperamos esté mejor de salud. Y todos están invitados, como va a estar por ahí tocando, fíjate, el Tropical Panamá. E invitados especiales, el Grupo Secreto. Los Cadetes de Linares de Chuy Briseño, Grupo Cariño de Edel Ricardo, Tropical del Barrio. Aquí le mando un saludo también para toda la raza de Roma y Río Grande. También un saludo para todo el staff de Volcán Music. Preventa $20. Preventa $20. Preventa $20, por favor. Este jueves 6 de agosto llega el Tropical Panamá. De hecho, aquí está la competencia. Vámonos rapidito. 956-358-2126. Saludos por toda la raza de Río Bravo. Mi Río Bravo de oro. Mi Vallehermoso de oro. Ahí está. Mi Matamoros de oro. Y mi Reino de oro. Bueno,
1: hola. ¿Quién sigue? Ahí voy para allá. Hola, amiguita. Y el pronóstico como Piporro.
0: Ajúa.
1: Vicente Fernández. Y Capulina.
0: No,
1: bendiciones, que te quieren mucho. Y saludos a, ya sabes, a los mecánicos que les gusta, ya sabes, la cancioncita esa de muñeco. A los de B&B, que bailen. Pero mucho, Rubén, cuídate.
0: Gracias, mi reina. Muy amable igual para toda la raza de todos los talleres. Un saludo muy especial para mi compadre Reyes, ahí el Huicho, el Bombón. Acá mi compadre, toda la raza del Graphics, escuchando toda la ley siempre. Allá con mi compadre Mando. Y para Martín también un saludo muy especial ahí para Josué y para Javier.
2: ¿Qué onda, bueno, qué onda, Rubén?
0: ¿Qué onda?
2: Oye, está haciendo frío, ¿verdad?
0: ¿Dónde?
2: En Alaska. Nos estamos derritiendo, gordo. Saca la hielera.
0: Hijito.
2: Votamos por la viejita.
0: Ya dijo, canijo.
2: Adviértate el pronóstico como la Juanga, Chente Fernández y la Chiquitrina. Un saludo para la raza de Timburgo.

0: Un saludo para toda la raza de Limburgo, primo.
1: Con la viejita.
2: La viejita no, tiene voz, ¿eh? La viejita tiene voz.
3: Rubén.
2: ¿Qué onda?
3: Ya que andas con la de Luz María, aviéntate la del tomate, esa que dice.
2: Tomate esta botella conmigo. Tiene una aplicación.
3: Voto por la viejita.
2: Gracias, carnal.
3: Ánimo al cuadro.
2: Ánimo al cuadro, que todos pasamos preocupaciones, raza, pero pues, no puedes andar de amargado y amargando a los demás, hombre. Si estás amargado, pues quédate ahí en tu casa, tranquilo, reza, ora, haz una oración y pide por los demás, hombre, porque todos estamos pasándola en algún momento de la vida no tan grata, ¿verdad? No tan grata, en serio. Pero hay gente tan amargada que viene amargando a todos los demás. Ay, pues, hoy te vamos a subir el Pregunta Sin Respuesta para que etiquetes a la amargada de la oficina, a la envidiosa, a la grillera, a la que nomás está viendo qué hacen los demás a ver qué dicen.

0: miradas mataran. Valiendo más, güey, ¿qué tal mi mica? Imagínate, güey, o sea, take it easy, ya. Aquí está nada más y nada menos que una canción que me pidieron de precisamente el grupo Cariño. Y el otro día la puse y no sabes cuánta gente se reportó con esta rola, como que... Ah, esa no era, güey. Esa. Aries y Escorpión. Ah, tampoco era, güey. Aries y Escorpión, Grupo Cariño, de Adel Ricardo. Ahí va, mijito, ahí va, carnalito, con mucho gusto. Nomás se está cargando el video del WhatsApp, ¿ok? Ya se está cargando. Acuérdense que toda la raza que me está mandando sus datos en el WhatsApp quedan automáticamente registrados, pero mándenme un audio también para que graben. Digo, para que salgan al aire, pues sí, viejita, jovencita, adelante.
1: Gordo cachetón, ponte la de miel a la amarga de los invasores.
0: Uf, qué bonita rola.
1: Aviéntate el pronóstico.
0: De los tremendos gavilanes.
1: Acá y acá.

0: Yo no estoy acá, güey, ok, güey. Acá, acá. Ok, en el pronóstico, acá y acá.
1: Pero.
2: Robe, ¿estás ahí? Carnal.
1: Aquí andamos, carnal.
2: Robe, ¿estás ahí?
1: Adelante. Robe. Adelante.
2: Ponte
1: adelante
2: por la viejita y ponte el pronóstico como resortes.
1: Bien, sí, clavillazo.
2: Este. Y por la viejita, ya sabes, Robe. Saludos.
1: ¡Momento! ¡La Cuscalmada! ¡Bola de mendigos! ¡Lo más! Oye, quiero mandar un saludo para la familia Zapata, aquí en mi reino de oro, para mi compadre Elías y toda la familia Zapata. ¡Saludos!
3: ¡Para la viejita, Layo! ¡Para la viejita!
1: Gracias, y, carnal.
3: Estamos para la tarjeta de gasolinazo.
1: Ya está.
3: Saludos.
1: Automáticamente registrado, carnalito. Automáticamente registrado. Pero mándame tu nombre y de qué ciudad nos escuchas. Bueno.
4: Rubén Vela, el que prende la vela. Voto por la viejita y un saludo para Juan Roque, a mi esposo, y de aquí de Álamo, Texas.
1: Un saludo muy especial para toda mi gente hermosa de Álamo, Texas, que siempre están en sintonía de la 102.5, la 102.5.

Aries, tu escorpión. Ah, que dice, bueno, puros buenos recuerdos, Rubén, con esas canciones de el grupo Cariño. Pues ahí nos vemos el jueves con el grupo Cariño, con el Tropical Panamá, con el grupo Secreto, con el grupo Tropical del Barrio, que pues hazte cuenta que era como parte integrante del Tropical del Bravo también. Y pues también tocan las limonadas verdes, ¿o no? Tú. Ya, para saber, para ir a bailar las limonadas verdes. En vivo, en vivo. Yo salgo ahí en el cassette de las limonadas verdes, güey. Vámonos con esto que dice más o menos así. ¿Qué? ¿Le damos otra y otra? Se está yendo el tiempo, pero volando, volando, volando. Saludos para toda la raza de el bello estado de Coahuila. Coahuila de también de Saltillo, Coahuila. Y un saludo muy especial para toda la raza de mi Matamoros querido, donde se baila esto que dice más o menos así. Son las maquiladoras, se llama esta rolita sabrosona, cumbita de el grupo Bagdad.

0: 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Oye, hay un vato que habla de Houston, habla bien feo, parece que tiene un par en el hocico.
1: Mijo, pero
2: mándame un saludo, Román, un saludo para Diosita, Román.
1: Agradecidos debemos estar que nos hablen de todas partes, hombre, no pasa nada, hombre, pues sin ambas, hombre, estás igual que aquel que nomás tirándole a los demás, hombre.
3: Rubén, buenas tardes, Rubén.
1: Como que te hablarás bien bonito.
3: Votamos por la viejita, aviéntate el pronóstico como Chelelo, Piporro y Rubén Vela, bien pedo, bien marihuana y bien crudo.
1: Ay,
3: y ponte en competencia la de Chulas Fronteras. O aviéntatela tú, te sale
1: sí,
3: mejor.
1: Ahorita la voy a poner la de Chulas Fronteras. Ya me la pidieron que pusieron competencia de Chulas Fronteras o la hija de Don Baldomero. ¿Cómo le va? Usted primero puede pasar. Gente lambiscona que nunca falta. ¿No? ¿Estás ahí?
3: Rubén Vela, el que prende la vela. Rubén Vela, el que prende la vela. ¿Qué onda, mi Rubén? ¿Cómo andamos? Buen día, mi Rubén. Ánimo al puerco, mi Rubén. Oye, Rubén, ponte el pronóstico como el Chavo del Ocho y Ñoño y Kiko, pero peleando. Ahora y cuatro. Contamos con la cosita, Rubén. Ponte una rola ahí del Recodo, mi Rubén. Una del Recodo.
1: Ya está, carnal. Imagínate un saludo muy especial para, dice Rubén Gordo. Cántale las mañanitas a mi niño hermoso, está cumpliendo añitos. Ah, este fue de ayer, ¿verdad? Hoy lo repetimos. Mándale el pronóstico como Chabelo. Sí, guate, como Juan Gabriel. Ay, ya. Y votamos por la jovencita y mi esposa Irma. La amo con todo el alma. Gracias. Vámonos para Irma, que la aman con todo el alma. Bueno.
4: La viejita, y quiero que me registres para los $100,000 del gas.
1: Perfecto.
4: Automáticamente registrada.
1: Registrada.
4: Rubencito, la viejita.
1: Gracias.
4: Es correcto.
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7: Tocayito, ahí vienen los pilares de la cárcel. Miguito, ahí vienen las limonadas, ahí vienen todas, ¿ok? Mientras el creador no me mande llamar, aquí estamos, ¿ok? Nadie se mortifique, nadie se agüite con Rubén Vela, el que prende la vela. A veces me tardo mucho, a veces no me tardo nada, dependiendo. O sea, en serio, es que acuérdense que no es ni una, ni dos, ni tres. Son un ti puchal de rola las que piden. Y estamos para eso nos trajo aquí Diosito. Apenas va a salir una sangre gitana, fue la primera que me pidió en el programa, imagínate. Es que tengo una lista acá, pero bien lista, no crean. Tengo una lista bien lista y se va, tira. Lo más que van todas una por una, tranquilidad, es que no las puedo aventar todas así completas. Digo, pues, ¿qué más quisiera yo aventar todo de volada, verdad? Pero, ahí vamos, todavía tiempo tenemos, mira. De 11 a 3, escuchas a Rubén Vela, el que prende la vela. Quiero mandar un saludo para mi compadre Mendoza y su esposa Yesenia, aquí en Hidalgo, Texas. También para Giovanni García en Dona, Texas. También un saludo muy especial acá para Olga Santís. ¿En dónde, Olguita, andas? En Dona, Texas. Evenigno. De Edinburgh, Texas. Evenigno. Saludos, querralito. No, hombre, tengo todavía. Mira, estoy desde atrojado con audio desde las 12:36.
8: Rubén Vela, hoy por hoy voy por la nuevecita,
7: Gracias,
8: Rubén,
7: hermano.
8: Vela. Mándame un saludo a mí, así como muy cariñosito, como así como chiquito, bonito, precioso. No se agüite mi Elías, mi Eliazar. Así mándame un mensajito porque estoy triste.
7: Mijito,
8: ¿ok? Mijito. Y un saludito para María Elba Pérez, la chaparrita hermosa. Por favor, mándame un saludito para que me levantes el humor. ¿Ok, va, Rubén Vela?
7: Mijito.
8: Bye.
7: Mira, ahí va, para levantar el humor hay muchas cosas que no te tenés que decir. Ay, chiquito, muñito, coco, ayúdame. También te pueden decir, levántate, güey, levántate, güey. No se te levanta el ánimo, te agarra un nervio de amado, me calla. ¡Ay, mamachita! Espero que el ánimo ya esté hasta ribotota, ¿eh? Nomás que no le pegue ahí la sugar, ¿ok? Ánimo, carnalito, mi Elías. Ánimo, Elías.
9: Gordo Rubén, votamos por la viejita. Aviéntate el pronóstico como Chelelo y manda saluditos para el Molino Yareli en los Almendros Circuitos.
7: Saludos, carnalitos, saludos para toda la raza de Lampacitos también.
9: Rubén.

0: Rubén Vela, el que prende la vela. Ay, pues tú, oye, Rubén, votamos por la viejita, Rubén, y ponte en competencia la profecía de los tucanes. Un saludo desde acá, desde Missouri. Aviéntate el pronóstico como el perro Guarumo, el Kiko y el perro.
1: El perro Ron.
2: Ay, chavito, te tengo mucha envidia, chavito, porque, chavito, ay, ya no entendí nada, chavito, ya, si tú te dices que con ese chavito, no dices que no eres el chavito, o sea, que ¿a qué estamos jugando, chavito?
3: Gordo, vámonos con la viejita tropical Panamá y el pronóstico como Francisco Javier para la raza de los muros, para el suco de las aguas.
4: Saludos con el soco de los muros, ahí en las aguas frescas. ¿Cómo te caería una agüita ahorita? De sandía, para que la rebanes, güey.
0: ¡Por la viejita, güey! ¡Por la viejita! El pronóstico como mi hermano Carmela, soy Carnation.
1: Carnation, tú también estás Carnation. O sea, imagínate.
5: Rubén, mándale un saludo a mi chiqui baby que me está haciendo el lonchecito ahorita para llegar y echar un platanón. La viejita, la viejita.
0: Tito, y si están amargosos que tomen azúcar. Para que tengan azúcar, gordito,
1: para
0: que no estén amargosos.
1: O sea, si está. Fíjate qué curioso, ¿ah? Si tienes azúcar, te amargas. Qué curioso, ¿ah? Eso es algo de verdad, de, no lo entiendo. Si tienes azúcar, te amargas. Pregunta sin respuesta.
6: Aquel famoso día, con la caballería, con la lucha.

0: precio.
1: Rubén. Ahí estás. Aguántame. Ahí te va. Oye, ahí por la viejita, Rubén, por la viejita. Saludos de acá, elegido del centenario. Ahí saludos para el Rutilo Ramírez, que anda con todo.
2: Rubén. Gordo. Ponle saludos acá a las paguas, de los mecánicos. No somos los únicos, pero los mejores. Especialmente para mi compadre Meca, el Meca Raúl.
3: ¿Qué tal, Rubén? Buenas tardes. ¿Le puedes mandar un saludo a mis hijos? A Renata, Fernanda, Damián, Aarón y Max Cabrera.
4: Voto por la viejita, tocayo. Ponme la del Magoro. Y las cuatro camionetas también. Yo sí voto, pero nunca me pongo al aire. Estamos acá en Río Bravo zumbando, Río Bravo. Mañana vamos para la dona. Vamos para la dona mañana. Traigo la hielera. Cuñado, tío, tocayo. Abuelo, bisabuelo. Dale como andar, ya que vi marihuano.

0: Un saludo, Rubén, para Quique.
1: Échale esta viejita, la viejita, un chachango de Antonio Aguilar.
2: La segunda que salió, mijo.

0: Para Jazmín y para Eliana Sánchez, de parte de Panterita, que las ama con todo el alma. Dice mucho pronto vamos a salir de esta rachita, mi Rubén. Claro que sí, carnalito, la fe es lo que nunca debe de perder uno, y la esperanza es lo último que muere, y hay que darle, hay que echarle con ganas, porque la vida no es fácil. A veces hay rachitas, carnal, así como, dígame, carnal. ¿Qué pasó, mijo?
1: ¿Cuál fumates, mijito? Échate para andar igual.
0: Ahí te vamos a mandar un saludo. Eso es lo que hemos fumado el día de hoy, saludos. Porque sí, claro, hay que, claro, mijo, pues qué tienes en esa tatema, hay que, ¿qué estamos diciendo? Hay que estar alegres, tarde, felices, bro, ¿no?
2: Pero aquí también hago yo, estamos por la viejita, gordo.
0: Amargado ya hay muchos.
2: Mejor te sale, ya te las sábanas, como la juanga.
0: ¡Ay, ya!
2: Una canción, gordo, la de mi caballo pobre.
0: Te la pongo, carnal.
2: Canción, gordo.
0: Ya sé, mijo, hace mucho que no la pongo.
3: Rubén Vela, regístrame para la gasolina.
0: Sí, mi reina.
3: Sí.
0: Y dígame, si usted es Graciela, mándeme su apellido, Graciela, pues cómo la registro más, sí, Graciela. Graciela, ¿y de qué ciudad nos escucha? Ok, gracias, mi panterita, ánimo, carnal, ira nomás. Ya anda echándote una frutita, qué rico, buen provechito. A usted que anda echándole algo fresquecito al estómago, hay que darle, porque el calorón no está para menos. Aquí está la limón.

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1: Una canción que me están solicitando y solicitando y solicitando, y Rubén Vela les está complaciendo, complaciendo y complaciendo. Con mucho gusto, ¿por qué? Porque esto es la ley. La ley son ustedes, la ley somos nosotros, la ley somos todos unidos, jamás seremos vencidos. Jamás, jamás seremos vencidos. Sí, señor. Esta canción es de las viejitas pero bien bonitas que se llama...
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3: Es todo, Rubén. Gordo. Cuñao. Cuñao. Regístrame pa el gasolinazo del huachicol.
4: Buenas tardes, Rubén. Me pone la vibración, Rubén. Sí, muchas gracias. Gracias, Rubén. Gracias.

0: viejita, compadrito Rubén, por la viejita. Vámonos, ahorita es el pronóstico como el clavillazo.
1: ¡Momento, la cuscalmada! ¡Bola de mendigos!
2: Gordo, gordo, gordo, panzón, cachetón. Oye, gordo, ponte la rolita del Grupo Libra. Era del signo Libra.

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6: Al recibir un texto cuando manejas, piensas, lo voy a leer rapidito. 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

0: Cervecero caguamero desde Mission, va que va, vas a querer o no. Solo para Genaro y toda la raza de Houston, bienvenidos, carnalitos, buenas tardes.
1: Ánimo Rubén, ahí estamos, saluditos desde Houston, ahí nos vemos pronto en el volcán, ahí vamos a ir próximamente en el
0: gracias,
1: volcán.
0: Gracias, carnal.
1: Saludos a toda mi gente del
0: eso
1: Valle.
0: Todo, puro mágico Valle, gracias.
2: ¿Qué onda Rubén? Dame el pronóstico como el tiporro y un saludo para Jorgito de Casa Azul.
0: Perfecto.
2: Y yo voto por la jovencita.
0: Ándale. Un saludo para Laura de parte de Jaime Moreno. Ahí está, dedícale otra rolita, Jaime, porque esa no la tengo.
3: Gordo. Ahí te encargo de la patrulla 05. Saluditos para toda la familia de la Rueca.

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0: ¿Mi papá?
1: Y la chona. Ahí te va, Kiko. Un saludo muy especial para mi compadre Guadalupe García, del Flaco Stars and Wheels. Espero la máquina y el Ramiro. Echando la ley y todo lo que da, carnalito. ¡Ánimo al cuadro, ánimo! Vamos a bailar el La Chona Challenge. La Chona Challenge. La Chona Challenge. Rubén, espérame tantito. Déjame, voy al WhatsApp acá. Mucha raza enviando WhatsApp. Gracias, mi Lupix. Ahí viene la maestra de la escuela, ¿ok? Ahí viene la maestra de la escuela. ¡Estamos ready! ¡Estamos ready! ¡Estamos ready! De 11 a 3. Yo escucho a Rubén Bel, el que prende la vela.

0: gracias por hacernos los número uno.
1: Buenas tardes, buenas tardes, saludos. Oye, creí que me había equivocado de estación. Oye,
2: ¿qué, mijo?
1: Pues, buenas.
2: Puras buenas.
1: Se están aventando. Se están aventando. Mijo. Felicidades por ser el número uno.
0: Ahí está, mira, a ver. Aquí Rubén Vela, el que prende la vela. Vamos a los cortes de yarda. Y después echamos unos tiboncitos. ¿Cómo no? Una fajita marinada, profe. Francisco, carnalito. Nunca te equivoques. 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

0: saludo para Guillermo y para Alejandro que andan acá en friega en Jarachina. Te la estás rifando, mi Rubén, te la estás rifando. Arriba mis Tucanes y arriba mi Reynosa.
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1: Un saludo para mi compa Johnny de la casa Adult Daycare de West Lacoteas.
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102.5 le saluda el Coque Sánchez. Gracias a mi brother y compañero Rubén Vela, el que prende la vela. Oye, güey, no escucho bien. ¡Atención! Te invitamos este jueves al Volcán Music, porque llegan grandes agrupaciones totalmente en vivo para ti. 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Este jueves llega la música, invitado especial, El Secreto. Además, Grupo Cariño, El Tropical Panamá. ¿Quién más, enfermo? ¡Ay, Grupo Cariño! Ya lo dijimos. También Tropical del Bravo. ¡Ay, se me está atorando! Esto va a ser este jueves, ¿ok? Allí en el Volcán. Vamos a comenzar con más música. Es que acabo de comer, güey. Se me atoró un pedazo de la hamburguesa.

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0: así suena la radio número uno, la mandona, porque ándale. Dice Coque, manda saludos para toda la racita aquí en McAllen, para su hermano Cibrio de San Carlos. Todas las tardes te escuchamos, enfermo. Dice, ya ponte mamarrano. No, güey. No, no, todavía no, enfermo. Dice Coque, manda saludos. Ok, pasa mi audio, ¿dónde está tu audio, enfermo? A ver si es que se escuche bien, güey.
1: Buenas tardes. Voy a mandar un saludo a Gael y a Marca, güey.
0: Me dijo, güey.
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0: 102.5, les saluda el Coque Sánchez. ¿Qué rola les gustaría escuchar? ¿Qué pongo? ¿Corrido, cumbia, norteña, guapango? Ustedes mandan. Manda tu audio, Coque, ponte un corrido, una cumbia, un guapango, una norteña, güey. ¿Qué quieres escuchar a través de la ley? ¡La radio!
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Coque, ahí te encargo, mándame saludos acá para los camaradas. Aquí estamos trabajando en chingas, aquí estamos en el taller, aquí estamos 4M, aquí en West Lacotega te estamos escuchando y todos los días te escuchamos. Mándame el corrido que se llama Los Pilares de la Cárcel con Beto Quintanilla. Mándamelos, manda saludos acá para Michael y camarada de aquí de Progreso y Lino de West Lacotega. Aquí estamos chingando, chambeándole y escuchándote todos los días. Mándame saludos, aquí estamos, del corrido de...

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Ok, todo listo para este jueves. 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Nada más y nada menos que... Oh.

Beto llega este jueves allá al volcán, todos unidos, todos juntos, por nuestro amigo Fabián Guzmán. Grandes agrupaciones, El Secreto, Tropical Panamá, además también Tropical del Barrio. ¿Quién más, niña? No quiero que se me pase ninguno. Cadetes de Linares, de Chuy Briseño, además también el grupo Cariño. 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En las manos de mi lindo Padre Dios, primeramente Dios, se va a poner lleno, güey. 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Además, todas las mesas gratis, gratis, este jueves. Nos vamos al volcán porque también llega la música en vivo del Cariño.

jueves nos vemos en Volcán Music, ¿ok? Ahí está la invitación, $25 la entrada, mesas gratis toda la noche. ¡Ok! 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

Ahí andas, marranito, marrano. Dice mi hermana que si vas a salir marrano hoy. Y no vences, asquerosos.

que Coque, mándanos unos saludos a los marranos, al club de los marranos del Coque. Innóvate, güey.

Bueno, si ayer no saliste, hoy menos, porque ahí está el Gatorade del Joe, DJ Joe. Se han estado besando.

0: 5 con 17 y el coque sigue desaparecido, anúncienlo en la alerta Amber. Si lo han mirado, mándenlo a la radio.
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especial a todo al público, al auditorio de La Ley. Se nos perdió el marrano de La Ley. Si lo encuentran en cualquier maizal, por favor, agárrenlo. No hace nada, es mansito. Se llama el Coque Sayo.

0: Es muy temprano para que estés de cochinote con el DJ, mi coque. Hay que ser marranos, pero no trompudos.
1: ¡Baila mi cumbia!
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3: Acabo de mirar un marrano pasar aquí por la Sugar y la Montecristo. 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
2: Marrano.

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1: Ya llegué, ando bien pedo, güey.

0: Te la pasaste por arriba, por abajo, por un lado, por el pecho.
1: Por todos los lados, dijo.
0: Marrano. 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
0: Con DJ Joe.
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2: Estás hablando de un billete de más o menos de $600.
0: Wow.
2: Así es.
0: Marrano. Ok, además también vamos a su negocio, gran opening, drive-thru, taquería, restaurante, cualquier lote de carros también, güey, a poner música con DJ Joe. Y además es una hora de animación de este
3: marrano.
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3: marrano.
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0: muchas gracias, DJ Joe.
3: Marrano.
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1: Pero esta música, ¿por qué no se toca en vivo? A ver, toca en vivo. No, pues quién la va a tocar en vivo. Pues yo la voy a tocar, compadre.
2: Probando, sí.

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